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5: En Arroba FM son las 5 con 17 minutos.
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21: En arroba FM son las 5 con 47 minutos.
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0: En Arroba FM son las 6:02.
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4: La Fiscalía General de Justicia de Sonora formuló imputación contra Pedro Antonio N. por delitos contra funcionarios públicos, acoso sexual, amenazas y lesiones en perjuicio de dos elementos de la Policía Estatal de Seguridad Pública, una mujer y un hombre, ocurrido a las afueras de la Expogán Sonora. El enfrentamiento legal entre Sergio Mayer, actor y legislador, y el periodista de espectáculos Gustavo Adolfo Infante llegó a su fin y lo hizo con una resolución que favorece por completo. Tres magistrados federales resolvieron de manera unánime negar el último amparo que había promovido la defensa de Mayer. El histórico inmueble de Santa Úrsula ya está oficialmente en manos de la FIFA. A partir de ahora, el hasta hoy llamado Estadio Banorte adoptará el nombre de Estadio Ciudad de México durante la celebración de la Copa Mundial de la FIFA 2026. Consulta esta y otra información en www.nuestrasnoticiasonora.com. Soy Cheryl García y continuamos con esta y más información el día de mañana en Nuestras Noticias Radio Rama Sonora.
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Hermosa canción acabas de escuchar para abrir el Sunset del día de hoy con Journey, When You Love a Woman, una canción de 1996, una power ballad de esta banda lanzada en septiembre del 96 como sencillo principal de su álbum Trial by Fire. Esta canción, obviamente, mira, en romántico, pero superlativo. Obvio, fue un gran éxito comercial, no hace falta decirlo. Y bueno, obviamente también marcó un momento histórico y agridulce en la trayectoria de la agrupación. Se separaron, bueno, se separó más bien el vocalista, que había sido por muchos años, y pues bueno, las cosas cambiaron. Y fue otra etapa de Journey y otra etapa de todo mundo. Anyway, yo soy Evie Soto. A partir de este instante y hasta las 8 de la noche estaremos juntos con muy buena música. El día de hoy amanecí, no amanecí romántica, pero... Bueno, también, sí, pero traigo ganas de romper las reglas un poco. Sabemos que regularmente este espacio es para música en los noventas, bordeando un poquito de los ochentas de repente, de los ochenta, ¿viste? De los ochentas, pero más que nada noventas, dos miles, en inglés, español. Pero el día de hoy vamos a romper la regla. El día de hoy dije, no, yo soy muy amante de las power ballads y son muy hermosas canciones, entonces me voy a permitir poner lo que me dé la gana. Gracias, buenas noches. Pero yo sé que esa selección de música, de rolitas, van a ser del gusto del público. Y si no lo son, bueno, ustedes son libres de mandar mensajitos 6621-438203 y decirme, ¿sabes qué te está faltando? Te está faltando esta rola y te está faltando esta otra y te está faltando acá y allá. Y bueno, yo les haré caso, obviamente. Entonces, como abrimos con Journey y una power ballad fabulosa del 96, vamos a hacernos unos 10 años para atrás. El 87, bueno, 9 años para atrás. Aquí está, bye baby, aquí está Heart, eso se llama Alone, lo escuchas aquí en el Sunset. Sé libre, siéntate libre de mandar tu recomendación al 6621-438203. ¿Qué power ballad quieres escuchar?

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10: En @FM son las 6:17.
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Escuchaste Heaven con Bryan Adams. Es una de las baladas de rock más icónicas de Bryan Adams. Y fue escrita por él y junto con su colaborador habitual, Jim Balance. De hecho, cuando estés muy enamorado, que quieras decirle puras cosas bonitas a tu pareja, esta canción es ideal. Esta canción es hermosa. Y bueno, de sobra está decir que se convirtió en el primer sencillo del artista en alcanzar el número uno en la lista Billboard Hot 100. Esto fue en junio del 85. Ya les dije que estamos poniendo ahorita de los 70s finales, 80s y 90s, y por qué no también 2000s, en caso de que encontremos Power Ballads de ese tiempo. Anyway, y si quieres escuchar alguna en específico, échame un mensajito, 6621-438203. Sí estamos poniendo Power Ballads, pero no por eso quiere decir que andamos melosos, no para nada. Esta rolita, como te digo, Heaven, apareció primero en el álbum de la película, o en el soundtrack de la película A Night in Heaven del 83, y después la incluyeron en el álbum Reckless de Bryan Adams. Fue la cuarta pista, ay, acabo de echar el matizante y me cayó todo en la garganta. La cuarta pista del álbum Reckless de Bryan Adams en el 84 finales, y obviamente nosotros la conocimos hasta el 85. Y ahora les tengo una canción que quienes vivimos en los 80s y estuvimos tipo secundaria prepa más o menos en los 80s, no me van a dejar mentir que esta era una de las rolitas obligadas cuando uno hacía un mixtape, un cassette. No sé si ustedes lo hicieron, pero cazábamos así con Z, cazábamos las rolas de la radio. Entonces, obviamente pedíamos así a todos los dioses, a todos los santos, a todas las deidades del mundo, que por favor el locutor no hablara. Lo siento, queridos, lo siento, las cosas han cambiado desde entonces. Y grabábamos la canción directamente desde la radio. Unos tenían la fortuna de poder tener el modular integrado, y estaba el cassette y se podía grabar desde ahí directamente el audio de la radio, ¿no? Sin ninguna complicación, no ruidos de carros, no ruidos de que el pan, no ruidos de que el gas, no ruidos de nada de eso. Pero habíamos otras personas que no teníamos esa facilidad. Entonces tocaba que poner la grabadora enfrente de la radio y tratar de hacerle como una especie de cabina. Yo incluso hasta le puse una cortina alrededor para que no se escuchara ruido del ambiente. El perro, todo pasa. Tu mamá gritando por allá. Entonces, como grabábamos directamente en la radio, la grabadora enfrente de la radio, pues se podía meter el ruido ambiental. Anyway, esta canción era obligada. Ya cuando te prestaban el cassette y le sacabas copia, era otra cosa. Pero esta canción era obligada para cuando hacíamos esos cassettes mixtos y que se los regalábamos a esa persona que nos interesaba y que le tirábamos, ¿no? Así como que indirectas con canciones. Igual y no sabíamos lo que decía la canción, pero que la esta que tiene estaba bien bonita. Aquí está Foreigner. Esto se llama I Want to Know What Love Is.

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11: En arroba FM son las 6:32.
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7: En Arroba FM son las 6:48.
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Escuchaste las Bangles con Eternal Flame, justo cuando son las 6 de la tarde con 52 minutos. Hermosa canción del año 88. Compuesta por Susana Hoffs, por supuesto. La siguiente rola, bueno, saludos de entrada a Jorge López Cohen, que nos solicitó la canción de Christopher Cross que pusimos hace ratito en el bloque anterior. Y obviamente nos presumió que él tiene el disco, el acetato, el LP, long play, o sea, todo. De esa que contiene esa canción, justamente Sailing, de Christopher Cross. Fíjate que nos tocó verlo el año pasado, gracias a Dios, nos tocó verlo. Yo tenía tanta ilusión de ese concierto en particular porque no había tenido chance de ver a Toto en vivo, a la banda Toto. Entonces vino a Phoenix Toto, Men at Work y Christopher Cross. Entonces abrió Christopher Cross. Fabuloso, el señor, hagan de cuenta que canta idéntico, igualito, la voz idéntica. Por supuesto, ya está más gordito, más viejito, más pelón, pero como todos, ¿verdad? Gracias. Pero la voz está fabulosa. Y tuvimos oportunidad de ver a Men at Work. ¡Qué padre! El ambiente, la energía en el escenario, buenísimos. Y bueno, de Toto, ¿qué les digo? Musicazos. Geniales, fabulosos. Eso fue el año pasado, como en agosto, creo. Y estuvo bien, bien padre. No he tenido oportunidad de ver Extreme. Y pues todavía se puede, todavía se puede. Me llama mucho la atención que he visto pequeños clips en diferentes redes sociales, en Insta o en TikTok, en donde están Nuno Bettencourt junto con Gary Cherone, juntos, ellos dos nada más, con las puras guitarras, cantando. Es bueno, empezando con el intro de la canción que vamos a poner, que es obviamente More Than Words. Y ellos empiezan nada más a tocar el intro y dejan que la gente haga todo lo demás. La gente canta de cabo a rabo la canción completita. Y esa es una de las cosas que sí me pueden enorgullecer, que me sé la canción completita, porque era de esas que comprabas el disco y venía la letra de la canción, entonces tenías oportunidad de saber exactamente lo que estabas diciendo, de cantar lo que estabas, lo que decía la rola, pero saber pronunciarlo correctamente como venía en la canción. Entonces esa canción sí me la sé completita. Acá tenemos esta rolita que es del 90, justamente fue el tercer sencillo del segundo álbum llamado Extreme 2 Pornography. Eso se llama More Than Words. Se vale subirle al radio, bajar las ventanas del carro, que le hace que estemos a 36 grados, que le hace que tiene que se enteren los demás que vienes cantando esta canción y que te la sabes completa. Aquí está More Than Words.

0: En Arroba FM son las 7:03.
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0: Escuchas de Bon Jovi con Bed of Roses, no puede faltar dentro de esta lista de rolitas, de power ballads. Es una de las más emblemáticas de la banda, definitivamente fue lanzada en el 93, fue el segundo sencillo del álbum Keep the Faith, y obviamente esto hizo que la banda se consolidara hacia un sonido un poquito más maduro de lo que ellos venían haciendo, pero definitivamente, bueno, la canción es hermosa y se nota como que alguien tenía una resaca bastante fuerte y sobre todo culpa había ahí, como no con mucho gusto, pero bueno, nos trajo una de las canciones más hermosas que uno, aunque no te duela, aunque no estés con el corazón roto, uno ama cantar y ama desgarrarlo, ¿no? Justo así que se sienta como que te está doliendo, y hay veces que dices, no sufrí la canción lo suficiente, y la devuelves para volver a sufrir como se debe si alguien te interrumpe. Saludito Salto Chiro González, saludito, mijito. Hace rato que no veo. Hace falta un concierto para vernos, corazón. Hace falta un concierto para vernos. La siguiente rolita se me está acabando. Fíjate que me tengo que ir a la pausa. Yo no quería, pero si no, mi patrón me va a colgar. Y mi patrón me está escuchando ahorita, entonces más vale que haga caso. Nos vamos a ir a la pausa para darnos tiempo de poner las siguientes rolitas, que son cortavenas, pero con ganas. Bonitas, de esas que, como te digo, te duelen bonito. Tengo aquí en la lista ya para... A continuación, para el siguiente bloque, hasta agua se me hizo la boca. Tengo a Warrant con Heaven. Tengo también a Firehouse con Love of a Lifetime. Tengo a Bad English con When I See You Smile. Y, ¿por qué no? Whitesnake con Is This Love. No sé si te gusta esta lista. Si no te gusta, pues mira, me puedes mandar mensajito al 6621-438203. Como y el Jorge, aquí el Josh ya me está reclamando. Me dice, nomás porque es Bon Jovi. Claro, obviamente que nomás porque es Bon Jovi, por supuesto. Pues, ¿qué te crees, compadre? ¿Qué te crees? Mira, aquí la que manda en este momento son ustedes, definitivamente. Pero yo soy la que manipulo los controles, así que... Pues ni modo, Bon Jovi, ¿verdad? Vamos a la pausa, regresamos en instantes. 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
8: En Arroba FM son las 7:18.
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5: En @FM son las 7:33.
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Escuchaste I Don't Want to Miss a Thing de Aerosmith, lanzada en 1998, mundialmente conocida por ser el tema principal de la película Armageddon, y la cual fue coprotagonizada por Liv Tyler, quien es la hija del vocalista de Aerosmith, Steven Tyler. Y bueno, fue escrita por la famosísima compositora Dionne Warwick. Originalmente esta canción se pensó que la cantara Celine Dion, pero pues bueno, pasaron cosas. Quizás no llegaron a arreglos, a acuerdos, y pues llegó a manos de Aerosmith, lo cual hizo una interpretación fabulosa. Me dicen, yo no lo sé. Yo jamás he ido a uno de esos lugares. Me dicen que esta canción es una de las favoritas para las chicas que son muy pobrecitas y que no tienen mucha ropa. Se ponen a bailar. No lo sé. Yo nunca he ido a esos lugares. Sería bueno hacer un tour de esos, ¿no? Anyway, la siguiente rola es una reflexión, en realidad, acerca de la fragilidad humana. La canción utiliza la

metáfora de ser polvo en el viento. Y yo no tengo que decirte nada más, más que, ¿te sabes este chiflidito? ¿Sabes este intro? ¿Lo sabes chiflar? Yo no, pero me sé la canción. Aquí está Kansas, que también me tocó verlos en vivo. Aquí en Hermosillo, en el CUM, por cierto, finales de los 90s, puede ser, o principios de los 2000s, no recuerdo bien. Aquí está Dust in the Wind. Ojalá algún día empiece la canción, ¿verdad? 1, 2, 3.

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5: En arroba FM son las 7:44.
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0: En Arroba FM son las 8:02.
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6: En Arroba FM son las 8 con 17 minutos.
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5: En @FM son las 8:32.
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4: En @FM son las 8:47.
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0: En Arroba FM son las 9 con un minuto.
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4: En Arroba FM son las 9 con 19 minutos.
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3: En @FM son las 9:33.
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4: En Arroba FM son las 9:47.
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0: ¿O no me sigue todavía?
1: Yo creo que sí.
2: Si Masi vuelve a poner un ritmo así, lo vuelvo a partir. ¿Qué fue? Oasis.
0: Oasis.
1: La Trinidad.
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0: En Arroba FM son las 10 con un minuto.
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3: En Arroba FM son las 10 con 19 minutos.
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3: En @FM son las 10:33.
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4: En Arroba FM son las 10:47.
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0: En Arroba FM son las 11 con 3 minutos.
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3: En Arroba FM son las 11 con 20 minutos.
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2: En arroba FM son las 11:34.
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2: En Arroba FM son las 11:50.
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0: En Arroba FM son las 12 en punto.
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0: En Arroba FM son las 12:27.
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0: En arroba FM es la una, con 3 minutos.
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0: En arroba FM es la 1:16.
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0: En arroba FM es la 1:30.
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0: En arroba FM es la una, con 43 minutos.
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0: En arroba FM son las 2.
1: En punto.
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0: En arroba FM son las 2. Con 15 minutos.
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3: Ella, hay ojos que no se hacen los ciegos, porque las paredes no solo tienen oídos, ¿viste? También tienen.

0: En Arroba FM son las 2 con 29 minutos.
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0: En Arroba FM son las 3, en punto.
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0: En Arroba FM son las 3 con 14 minutos.
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0: En Arroba FM son las 3:27.
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0: En Arroba FM son las 4:02.
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0: En Arroba FM son las 4 con 15 minutos.
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0: En Arroba FM son las 4:28.
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0: En arroba FM son las 4:42.
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0: En Arroba FM son las 5:03.
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0: En Arroba FM son las 5:31.
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0: En Arroba FM son las 5:45.
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0: en arroba FM, son las 6 en punto.
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11: En Arroba FM son las 6 con 19 minutos.
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5: En @FM son las 6:34.
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3: En @FM son las 6:49.
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0: En arroba FM son las 7 en punto.
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23: Vuelven las banderas rojinegras a la Universidad de Sonora. De nuevo estalla una huelga de hecho, ahora por el Sindicato de Trabajadores Académicos de la Universidad de Sonora. Ayer, poco después del mediodía, los agremiados alistados votaron en favor de la huelga de una forma pues abrumadora, casi 2-1, más o menos 2-1, votaron en favor de estallar la huelga, aunque ya les habían archivado, igual que al Esteus, ya les habían archivado el emplazamiento a huelga. Optaron por la misma estrategia del otro sindicato y entonces estallan una huelga de hecho. Desde ayer, al filo de las 5 de la tarde de ayer jueves, están instaladas las banderas rojinegras en el campus universitario. Suspende el Ayuntamiento de Hermosillo la aplicación de las polémicas y repudiadas fotomultas que se aplican a través de las camaritas que hay en los arcos de seguridad que están en los accesos a la ciudad. El alcalde Antonio Astiazarán anunció que estas fotomultas serán solo amonestaciones. Ayer dio a conocer el alcalde esta medida en un video que publicó en sus redes sociales poco después o a horas de que empezó esta polémica y creció, pero creció tremendamente en poco tiempo. En poco tiempo creció muchísimo la polémica al conocerse que estaban llegando miles de correos electrónicos a igual número de ciudadanos en Hermosillo, de automovilistas, que estaban siendo requeridos para que fueran a pagar la multa que se les había aplicado vía estos arcos de seguridad que tienen esas camaritas. Tienen desde luego sensores de velocidad, detectores de velocidad, y bueno, para atrás los fielders, siempre no. En reunión allá en Palacio Nacional con la presidenta de la República, Claudia Sheinbaum, el gobernador Alfonso Durazo presentó avances del sistema de salud en el estado de Sonora. Hay que recordar, en este caso son los estados a las entidades. La presidenta se reunió con los estados en donde hay un convenio para entregarle el sistema de salud, la operación del sistema de salud al gobierno federal, como es el caso de nosotros aquí en el estado de Sonora. Aquí se firmó un convenio desde el sexenio pasado, con Andrés Manuel todavía, en donde se federalizó por decirlo de un modo, el sistema de salud en el estado de Sonora. Ya el estado pues no tiene hospitales, no todo es del gobierno federal, ¿no? Todo se quedó el gobierno federal y allá fue el gobernador a presentarle a la presidenta avances en este tema. Bueno, apúntele a otra para aspirante de Morena a la alcaldía de Hermosillo. No sé cómo va la lista, pero yo creo que ya le hemos vuelto, vamos por el reverso de la hoja ya, ¿sí? De cuántos aspirantes de Morena hay a la presidencia municipal de Hermosillo. Súmele usted a alguien que tampoco es nueva en esta aspiración, que es Wendy Briceño Zuluaga. Ella es la directora de Banobras y ayer dijo abiertamente que buscaría a registrarse una vez que exista la convocatoria en su partido para buscar la candidatura de Morena a la presidencia municipal de Hermosillo. Bueno, de prianista conservador a chairo, el travieso Arce se suma a la 4T. Publica un video junto a la diputada Diana Karina Barreras, ¿sí? Anuncian que van a trabajar juntos. Bueno, van 722 reportes de delitos cibernéticos en lo que va desde 2026, como robo de contraseñas, extorsión y cobranza ilegítima. En el plano nacional, la presidenta de la República anuncia cambios en Petróleos Mexicanos. Sale Víctor Rodríguez Padilla y entra Juan Carlos Carpio Fragoso como nuevo director general de la compañía petrolera del Estado mexicano, Petróleos Mexicanos. Hay cambios, hay que recordar que recientemente Pemex se vio envuelta en un escándalo por el derrame de hidrocarburos sobre el Golfo de México, que causó muchísimos daños, que todavía no están cuantificados, por cierto, en una muy extensa zona del Golfo de México. Está hablando al menos de dos entidades federativas cuyas costas se vieron afectadas por este derrame de hidrocarburos. Habían dicho que era un barquito que andaba ahí, que era de una compañía privada, que tenía un contrato desde que estaba Peña Nieto y demás. No, fueron ellos. A ellos se les salió el hidrocarburo, sí, por la razón que sea, y se vieron afectadas, pues, actividades turísticas, actividades pesqueras, en fin, la economía de muchas familias. No sé si tenga que ver con eso, pero ahí está muy fresquecito el tema. Hay cambios en Petróleos Mexicanos. La presidenta de la República también sostiene, se mantiene y no quita el dedo del renglón con el tema de las extradiciones, la polémica que hay después de que el gobierno de Estados Unidos le pidió al gobierno mexicano que detuviera con fines de extradición al gobernador de Sinaloa, hoy con licencia, Rubén Rocha, y al senador de la República por Sinaloa, Enrique Insunza, ese sí no tiene licencia, junto con otros 10 en total. Le pasó a Estados Unidos esta lista de personajes de la vida pública mexicana pidiéndole su detención con fines de extradición. Entonces, bueno, se ha sostenido la presidenta y ella dice que también Estados Unidos ha negado 36 extradiciones a México. En fin, de eso y demás vamos platicando esta mañana en nuestras noticias, cadena estatal.
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0: Bien, son las 7 de la mañana con 10 minutos. Buenos días, bienvenidas, bienvenidos. Esto es Nuestras Noticias, cadena estatal. Feliz viernes a todos. Yo soy Sergio Valle. Me da muchísimo gusto saludarle en vivo a través de las frecuencias que opera Grupo Radiorama en el estado de Sonora. Desde Hermosillo, desde la capital del estado, desde acá les saludamos con muchísimo gusto. Cafecito en mano, desde luego. Todo el equipo del sistema de Nuestras Noticias, de la gran cadena Radiorama, de la plataforma Sergio Valle Noticias, a través de estas frecuencias que son aquí en Hermosillo, el 101.1 FM. 101.1 FM es la frecuencia de Nuestras Noticias aquí en la capital del estado. Aquí estamos en Yáñez número 5 en la colonia San Benito, entre Zacatecas y San Luis Potosí, para ser más claros. Es una mañana medianamente tranquila aquí en términos de movilidad, en términos de tráfico, no hay clases, ¿no? Entonces, los maestros están de festejo y demás. Muchas felicidades, por cierto, a las maestras, los maestros, ¿sí? Profesión, un oficio y un apostolado, diría yo, ¿no? Que ha sido muy devaluado, muy incomprendido en las fechas recientes, ¿no? Con el tema de los derechos de las niñas, niños y adolescentes, que yo no digo que no los tengan. De repente se devaluaron los derechos de los maestros, lo cual me parece absolutamente incorrecto. Aquí tenemos una maestra nosotros, profe, la profe Oralia, ¿sí? Oralia Costa es maestra, ¿sí? Nuestra compañera de aquí de Nuestras Noticias, jefa de información, ¿sí? Es maestra, así que si ustedes la escuchan al mediodía, aquí anda ahorita, porque nos está ayudando a coordinar el programa, pero si la escuchan a mediodía, o mándenle mensaje, ¿sí? Felicítela, tráiganle una manzana, tráiganle una soda negra que le gustan mucho, ¿sí? Las del bote rojo, ¿eh? No le vayan a traer del bote azul porque les va a tirar con ella, ¿sí? Una soda negra del bote rojo, ¿verdad, Aurelia? ¿Sí? Si le traen del bote azul, les va a tirar con el bote, ¿sí? Esa no. Es clásica la licenciada Aurelia Costa. Entonces, ¿es soda negra del bote rojo?
1: Sí. Y si no es de bote, mejor de botella de vidrio.
0: Ah, bueno, también una de vidrio, ¿sí? Sí. De esas chaparritas. No, o de las de vidrio. Una coquita de vidrio, si de medio litro no le hace.
1: Sí,
0: no pasa nada, ¿sí? Si trae dos, ¿sí? Si viene sudando así como... Si sí, viene así como canilla de albañil, así congeladita, así también, sí. Bien, ahí está. Más que una manzana, tráiganle una coquita de vidrio a Oralia Costa. Es su día. Felicidades, Oralia, y felicidades a todos los maestros y maestras. Ojalá que estén pasándola muy bien. Y yo me sumo a cualquier esfuerzo que haya para reevaluar la labor de las maestras y de los maestros. Yo no digo que no tengan derechos niñas, niños y todo. Yo creo que al paso de los años ha habido una perversión y se han perdido los valores. Yo sé que estoy sonando muy anticuado con esto, pero sí se han perdido algunos valores y creo que hay que recuperar la credibilidad y la autoridad que tienen y deben tener siempre los maestros y las maestras frente a los alumnos. 7:13 a.m. En fin, les decía yo que es una mañana muy tranquila por esa razón. Aquí en Hermosillo no hay el trafical, las locuras y demás. Y hay tráfico, pues, porque hay gente yéndose a trabajar, pero está más tranquilo. Bien. Saludos, buenos días también a usted que nos escucha esta mañana a través del 104.9 FM allá en Ciudad Obregón, en Abojoa, en aquella gran zona, muy productiva zona, región amplísima, región de los Valles del Yaqui del Mayo. Llegamos hasta allá a través del 104.9 FM, que es Studio 104, señal que sale desde Ciudad Obregón y que cubre el Valle del Yaqui, buena parte del Valle del Mayo. Igual a quienes tienen la gentileza de sintonizarnos esta mañana al norte de Sonora y sur de Arizona, a través de Las Poderosas, La Poderosa de Nogales, 89.5 FM, 89.5 FM, La Poderosa de Nogales, para Nogales, Sonora, Nogales, Arizona, y la otra poderosa, igual de poderosa, la de la bonita Cananea en el 104.7 FM. 104.7 FM es La Poderosa de Cananea, entre ambas, cubriendo buena parte del norte de Sonora y también del sur de Arizona. Son las 7 de la mañana, ya con 15 minutos, 7:15, bueno, pues hay varias cosas que van a pasar para que esta mañana vuelva la huelga a la Universidad de Sonora. Rectifica el municipio con el tema de las fotomultas. ¿Cómo no la vieron venir? Pues bueno, de eso hablamos, y además de lo que va a hablar el doctor Swanson. Hoy platicamos con el doctor Swanson, como todos los viernes. Nos va a hablar de algo que se llama nictalopía. Nictalopía. La gente que no ve de noche, ¿no? Nictalopía. Ahorita nos lo va a explicar el doctor Swanson al filo de las 8 de la mañana. Los gasolineros se están pidiendo ampliar estímulos al IEPS, del IEPS al diésel, mejor dicho, para sostener los precios pactados con el gobierno federal, para mantener un tope, pues, en el precio del diésel. Ese es el tema que analizará esta mañana Alejandro Romero, a reserva de lo que ustedes quieran comentar. Desde luego, les invito, como todos los días, para que se sumen a la conversación que tenemos aquí en nuestras noticias, enviando sus mensajes de WhatsApp al 6624-755362. 6624-755362 es el WhatsApp de nuestras noticias, cadena estatal. Si tienen ustedes algún mensaje, un reporte, una opinión, aquí estoy recibiendo varios. Oigan, ya de plano, ya casi lo voy a agarrar así como propio el reporte del señor Carpio, que tiene semanas y semanas reportando pipas, pero de esas pipas que descargan fosas sépticas, de esos baños portátiles que están estacionados en la vía pública, por fuera de una cerrada, allá en Puerta Real. Yo no sé a quién le tengamos que mandar el reporte, porque ya lo mandamos, ya hicimos aquí reporte, se lo mandamos a la Patrulla Verde, etcétera. Ignoro, la verdad, de quién será la empresa. Yo no pretendo afectar ninguna empresa, pero pues a mí se me hace el colmo que a estas horas, después de tantos reportes, no se haya tomado una medida al respecto, sobre todo si la pipa va cargada o va ahí goteando esas sustancias que saca de las fosas sépticas, o van y dejan los baños ahí en la vía pública, los baños portátiles, sin lavar y demás. Pues obviamente representa un riesgo, un problema de salud para la gente que vive en ese sector de Puerta Real, en donde el señor Carpio nos ha insistido en este reporte, y me parece que él tiene mucha razón. Ojalá lo vieran en el ayuntamiento. Bueno, ahora sí voy al corte y regreso.
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0: Bueno, son ya las 7 de la mañana con 21 minutos, 7:21. Estalló finalmente la huelga, de hecho, en la Universidad de Sonora. Recuperamos este caso que le vinimos informando desde luego desde ayer. Ayer al mediodía, en la emisión de nuestras noticias Hermosillo con Oralia Costa, le dábamos el reporte en vivo del estallamiento de esta huelga. De hecho, mi compañero Diego Gálvez le reportaba a Oralia Costa justo el instante en el que se estaba decidiendo la votación en favor de estallar esta huelga, de hecho, en la Universidad de Sonora, que es la segunda en menos de un mes, ¿no? Porque acaba de levantarse, digamos, la huelga, de hecho, que tenía el Sindicato de Trabajadores y Empleados, y ahora pues sigue el de académicos. Así las cosas.
1: El Sindicato de Trabajadores Académicos de la Universidad de Sonora aprobó el estallamiento de huelga en la Unison luego de la votación realizada este 14 de mayo durante la Asamblea General Extraordinaria. De acuerdo con los resultados oficiales, participaron 1,579 docentes afiliados, de los cuales 1,008 votaron a favor de la huelga, 562 en contra y se registraron 9 votos nulos. La jornada se desarrolló de manera presencial en Hermosillo, Santa Ana, Caborca, Nogales, Cajeme y Navojoa. Después de que el sindicato presentar a sus agremiados la información sobre la revisión salarial 2026 y los últimos ofrecimientos realizados por la administración universitaria. El Estado argumentó que las propuestas de la Unison resultaron insuficientes frente a las demandas planteadas en la revisión salarial y contractual.
2: Pues la decisión de las bases del día de hoy nos tienen en este evento, en el cual pues a pesar de la arbitrariedad de un juez que declaró archivó nuestro expediente el día de ayer, pues las bases hablaron y pues se pronunciaron por el estallamiento huelga, que ahorita a las 5 de la tarde vamos, como les comento, a manifestar a través del cierre y de la posición de las banderas, como lo establece la Ley Federal de Trabajo. Bueno, se está trabajando con la parte jurídica, ya se presentó un amparo con referente a ese tema y bueno, en unos momentos más pues ya estaremos con esta huelga de hecho.
3: Es una huelga de hecho.
2: Así es. Y bueno, pues esperemos que en estas próximas horas, estos próximos días, pues nos sentemos a dialogar.
1: Entre sus principales exigencias destacan un incremento salarial que permita recuperar el poder adquisitivo, mejoras en prestaciones, atención al ISR y acceso efectivo a servicios médicos para el personal académico. Por su parte, la Unison informó que el emplazamiento a huelga promovido por el STAUS fue archivado por resolución judicial, aunque reconoció que el sindicato decidió el cierre de las instalaciones mediante votación. La institución sostuvo que mantuvo participación permanente en las mesas de negociación y presentó diversos ofrecimientos para fortalecer las condiciones laborales del personal docente. Entre las propuestas realizadas por la administración universitaria destacan un incremento directo del 4% al salario tabular y un aumento adicional del 1% para personal de asignaturas niveles A y B. Además, señaló avances en apoyos médicos, prestaciones, reconocimiento de antigüedad, ocupación de plazas vacantes y atención a problemáticas de salud laboral con respaldo del gobierno del estado para atender adeudos históricos relacionados con el ISR. La Unison reiteró que continuará privilegiando el diálogo institucional para alcanzar acuerdos que permitan restablecer las actividades académicas y administrativas. Para nuestras noticias, Diego Gálvez.
0: Bien, 7 de la mañana con 24 minutos. La Universidad de Sonora, desde luego, tiene un posicionamiento al respecto. Esto sucedió ayer, le decía, en tiempo real. Le informamos aquí en nuestras noticias, en este caso nuestras noticias Hermosillo con Oralia Costa, del estallamiento de esta huelga de hecho. Poco después de esa decisión que toman los trabajadores académicos de la universidad, las autoridades universitarias emiten un posicionamiento que aquí le voy a leer. Dice, la Universidad de Sonora informó que de acuerdo con las resoluciones legales vigentes, el emplazamiento a huelga promovido por el Sindicato de Trabajadores Académicos de la Unison fue archivado por determinación judicial. No obstante, el sindicato decidió mediante votación el cierre de las instalaciones universitarias. Durante el proceso de revisión salarial 2026, la institución mantuvo una participación permanente en las mesas de negociación y se presentaron diversos ofrecimientos y compromisos encaminados a fortalecer las condiciones laborales y académicas del personal docente. Entre las propuestas presentadas destacan un incremento directo del 4% al salario tabular para todas las categorías y niveles académicos dentro de las posibilidades financieras institucionales y en apego a la política salarial aplicable a las universidades públicas del país, así como un aumento adicional del 1% como ajuste al tabulador de los salarios del personal de asignaturas niveles A y B. Asimismo, y gracias al apoyo del gobierno del estado, se ofrecieron mejoras en distintas prestaciones de monto fijo, fortalecimiento de fondos médicos y apoyos sociales, así como avances en temas relacionados con reconocimiento de antigüedad, mecanismos de indeterminación, ocupación de plazas vacantes, atención a problemáticas de salud laboral y seguimiento a diversos planteamientos académicos y administrativos presentados por el sindicato. La universidad reiteró que se realizaron gestiones junto con el gobierno estatal para atender la regularización gradual de adeudos históricos relacionados con el ISR, buscando fortalecer la estabilidad financiera institucional y proteger el cumplimiento de las obligaciones con las y los trabajadores universitarios. La administración universitaria expresa que respeta las distintas posturas y decisiones que puedan surgir en el marco de la vida sindical y continuará privilegiando el diálogo por las vías institucionales para la construcción de acuerdos que permitan restablecer plenamente las actividades en beneficio de toda la comunidad universitaria, especialmente de sus alumnas y alumnos. La Universidad de Sonora reitera su compromiso con las y los estudiantes, con el personal universitario y con la sociedad sonorense, manteniendo como prioridad la continuidad de las funciones sustantivas de docencia, investigación y vinculación social. Este posicionamiento de las autoridades universitarias fue emitido al filo de las 5 de la tarde, que era justamente la hora en que estaban instalándose las banderas rojinegras en el campus universitario, después de que el Sindicato de Trabajadores Académicos decidió estallar esta huelga de hecho. Poco después de esto también se emitió otro posicionamiento, este ya muy personalizado, firmado por la doctora Dena María Jesús Camarena Gómez, que es la rectora de la Universidad de Sonora. Ella envía un mensaje a la comunidad académica que dice lo siguiente: la Universidad de Sonora atraviesa un momento decisivo que nos convoca a actuar con responsabilidad y sensibilidad y visión de futuro. Reconozco plenamente el compromiso, la vocación y la entrega de nuestras maestras y maestros, quienes dan vida todos los días a la esencia de nuestra institución. Durante este proceso, la universidad ha mantenido una actitud abierta al diálogo y ha presentado una serie de ofrecimientos al STAUS, mismos que son del conocimiento colectivo de las y los académicos. Cada propuesta ha sido construida con seriedad, responsabilidad financiera y el firme propósito de atender las demandas planteadas. Estoy convencida, dice la rectora en este comunicado, de que el entendimiento, el respeto mutuo y la voluntad de construir acuerdos son la mejor ruta para preservar la estabilidad institucional y seguir fortaleciendo a nuestra universidad. Confío en la sensibilidad y el compromiso de nuestra planta docente con la comunidad universitaria y con los miles de estudiantes y familias que esperan de nosotros a altura de miras en este momento trascendental. Ahí termina este mensaje a la comunidad académica enviado por la rectora de la Universidad de Sonora, firmado por ella, ¿sí? Dice atentamente: el saber de mis hijos será mi grandeza, doctora Dena María Jesús Camarena Gómez, rectora. No hay una respuesta a ninguno de los dos del posicionamiento, este primero que le leí, ni tampoco a este mensaje que ha enviado la rectora a la comunidad académica de la Universidad de Sonora. No hay todavía ningún reporte de ningún avance de que hayan retomado las pláticas, las mesas de negociación y demás. Pero estaremos atentos en ese día, en lo que resta del día, para írselo reportando. Vamos al corte, son ya las 7:30.
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0: Bueno, son las 7:34, 7:34. Bueno, leo de nuevo el reporte del señor Carpio. Dice, no es de hoy, pero me lo dejó aquí desde ayer. Dice, de nuevo dándole lata, pues ninguna lata, señor Carpio, pues es la chamba, a eso nos dedicamos. El colmo, dice, de estas gentes, anoche no estacionaron la pipa, pero como se ve en la foto, porque me manda la foto, ahora es un carro con remolque, con estos WC, con baños portátiles. Un llamado, y esto es de él, no es mío, es un llamado de auxilio a la autoridad municipal para que tome cartas en el asunto. Está estacionado en calle Real Monasterio, casi esquina con Francisco Bojorquez, en Puerta Real, quinta etapa. Así que no sé a quién corresponde, si corresponde a la patrulla verde, a la patrulla negra, a la del color que sea, pero yo supongo que corresponde al ayuntamiento por tratarse de un tema de esta naturaleza. Entonces, es Real Monasterio, casi esquina con Francisco Bojorquez, en la colonia Puerta Real, quinta etapa. Este es un vecino de aquí de Hermosillo, de una colonia pues de las más grandes conocidas de Hermosillo, que es Puerta Real, tiene varias etapas, ¿sí? Y tiene él ya tiempo reportando que se estaciona en las afueras de una cerrada, con el riesgo a la salud de contaminación que esto implica, una pipa con las que se descargan las fosas sépticas y luego aparte pues esos baños portátiles que quedan ahí en la vía pública. Otro mensaje de la audiencia: buen día, paciencia para el señor que hizo el reporte de Puerta Real, aquí le están, se están solidarizando con usted. Mire, el que yo hice del drenaje del Paseo Río Sonora tardó meses, así que paciencia. Y de paso, respecto de las multas, ¿cómo obtuvieron las direcciones de correos y la ley de privacidad de datos? Saludos, buen fin de semana. Bueno, pues ahora entre los requisitos que se tienen ahí, existen correos electrónicos, están, pues son datos que uno deja en el ayuntamiento, ¿no? Cuando uno va a pagar prediales, cuando uno va a hacer algún trámite muchas veces que tiene que ver con el agua, en fin, ¿no? Ahora, sí es buena pregunta, la verdad, el tema del manejo de datos, del manejo de datos personales. Porque también, por ejemplo, yo siempre tengo esa duda, cuando a veces que se contratan despachos privados para la cobranza en los gobiernos, y los gobiernos le proporcionan a ese despacho privado los datos personales de un contribuyente para que vaya y le cobre. Porque debe impuestos, debe algo, ¿no? Entonces, pues bajo qué criterio el gobierno, del nivel que sea, ayuntamiento, estado, federación, le da a un despacho privado, porque ya es un privado, le da los datos personales de un contribuyente. Le pasa el teléfono, le pasa los correos electrónicos, el celular, el teléfono de casa, el domicilio, ¿sí? Es decir, ¿bajo qué sustento legal a veces se transmiten los datos personales a una empresa privada? En este caso, el tema que estoy haciendo es de una empresa de cobranza, que son empresas privadas, ¿sí? Esa es otra de las dudas. A propósito de... Son las 7:38, 7:38. Bueno, a ver, a propósito que de este tema. Vamos al tema de las fotomultas, ¿sí? Evolucionó muy rápido y se cerró muy rápido. Fue una un control de daños, porque eso es lo que, así se llama, así se le dice a lo que hizo el Ayuntamiento de Hermosillo con este tema, es un control de daños. Hicieron un control de daños rápido. Inmediatamente el tema creció rápido, sale rápido el presidente municipal a decir, no, bueno, vamos a dejarlo así. Y entonces emite un mensaje en redes sociales que aquí le reproduzco. Esto es lo que dice el alcalde después de que empieza a crecer la polémica por las llamadas fotomultas.
1: En Hermosillo, la seguridad vial no es un tema menor. Los accidentes de tránsito afectan a familias, cuestan vidas y tienen un impacto real en la vida diaria de la ciudad. Los arcos de seguridad que hemos instalado en las entradas de Hermosillo han hecho posible no solo blindar nuestra ciudad, sino que también nos han ayudado a reducir accidentes. A partir de su entrada en operación, hemos logrado bajar desde un 50 hasta un 100% los accidentes viales en los bulevares Enrique Mazón, García Morales y Manuel Cloutier. Estos avances nos obligan a no bajar la guardia. Aunque el límite de velocidad en vialidades primarias de 50 kilómetros por hora fue fijado por los congresos federal y estatal al aprobar las leyes de movilidad, la aplicación de los reglamentos le corresponde a los municipios. Todos conocemos historias trágicas de familias que han perdido seres queridos en accidentes de tránsito. Pero si hay algo que ha distinguido a esta administración, es que las decisiones que impactan a la ciudad las tomamos con la gente. Por eso, he solicitado al Departamento de Tránsito el suspender la emisión de multas electrónicas elaboradas por oficiales de tránsito con la tecnología de los arcos de seguridad, así como también la cancelación de las ya emitidas, para reemplazarlas todas por amonestaciones a quienes exceden los límites de velocidad. Las patrullas asignadas a la Unidad de Movilidad Inteligente continuarán trabajando para asegurar que quienes entren o salgan de la ciudad cumplan siempre con los reglamentos de tránsito y avancemos así en la seguridad de automovilistas y peatones. Avancemos juntos hacia una movilidad más segura, ordenada y responsable.
0: Bueno, ese es el mensaje que publicó ayer en sus redes sociales y en las redes sociales también del Ayuntamiento de Hermosillo, el alcalde Antonio Aciazarán, pues cerrando, dándole prácticamente un carpetazo al tema de las fotomultas. Y está bien corregir, está bien rectificar. Y ya quedó ahí. Ahora, déjeme hacer un pequeño comentario y darle una lectura política a este tema. Vamos a leerlo un poco políticamente el asunto. ¿Bien? ¿En qué momento a alguien le pareció buena idea una medida de esta naturaleza? ¿En qué momento no se midió el impacto que una medida de este tipo podía tener en pues, la imagen del alcalde, en la imagen del municipio, sí? El impacto que una medida de este tipo podía tener en pues, la imagen del alcalde.

0: Desde luego, sí. Estas cosas se miden, son decisiones. Al final, es, creo, la decisión correcta, parar en seco las cosas, ¿sí? Y como se hizo, fue una decisión correcta, pero hubo algún cálculo ahí equivocado. O simplemente no hubo cálculo, ¿verdad? Sí. Bueno, son las 7 de la mañana con 42 minutos. Y le digo que es el principal activo político, porque sí lo es. El alcalde Antonio Zarán es el principal activo político que tiene la oposición en este momento. Ya sabemos que el partido oficial, el partido mayoritario, el partido Morena, goza de muy altos intenciones de voto. En todas las encuestas sale que está en primer lugar, que tiene intenciones de voto altas todavía el partido Morena, con todo y el desgaste que hay, que si Rocha, que esto y que el otro, lo que sea, se mantiene bien en las encuestas el partido Morena. La oposición pues necesita remontar e ir recuperando también credibilidad e ir recuperando la confianza del electorado, ¿sí? Y para eso necesita personajes, figuras, mujeres, hombres con credibilidad, gente que reporte trabajo, gente que conecte con el electorado, ¿sí? Gente que haga chamba, que sea creativa. Entonces, en esos perfiles, en esos liderazgos, actualmente, en este momento, en Sonora, la oposición, el activo más importante que tienen, políticamente hablando, o el político más rentable que tienen en este momento electoralmente, es Antonio Zarán. Es él. Sí. Si hay otros, desde luego, que van a ir creciendo, que van a hacer campaña, que esto y que lo otro, pero ahorita, pues, es el alcalde de la capital del estado. Sí. No es un actor menor, pues. Sí. Y bueno, pues yo supongo que es un capital político que le tienen que cuidar, ¿no? Porque tampoco anda solo, él tiene un equipo. Entonces, bueno, ahí se lo dejo. Voy al corte y regreso.
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6: Soy Diego Gálvez. Esta es la información nacional presentada por Radio Resultados. Un ataque armado dejó como saldo a un docente asesinado y a otra persona herida frente a las instalaciones de la Fiscalía General en Guerrero, al sur de Chilpancingo. Al parecer fue por una bala perdida. La víctima fue identificada como Luis Alberto Flores Barrera, de 30 años, coordinador y profesor de inglés en el colegio privado Liceo Británico. Un gran jurado federal de Distrito de Columbia presentó una acusación sustitutiva contra Audías Flores Silva, alias El Jardinero, identificado como líder del cártel Jalisco Nueva Generación y mano derecha del extinto fundador de dicha organización, Nemesio Oseguera Cervantes, alias El Mencho. En un comunicado, el Departamento de Justicia detalló que los nuevos cargos amplían un expediente abierto en 2020 e incluyen conspiración para el tráfico de metanfetaminas y lavado de dinero. La presidenta de México, Claudia Sheinbaum, anunció el jueves la salida de Víctor Rodríguez como director general de Pemex, quien será reemplazado por Juan Carlos Carpio, actual director de finanzas de la petrolera. En una operación de vigilancia en alta Tajamar, personal de la Marina localizó y aseguró un cargamento compuesto por

0: 13 paquetes y un bulto con presunta cocaína que flotaba en aguas del Pacífico a unas 248 millas náuticas al suroeste de Huatulco. Autoridades federales reportaron que este 15 de mayo inicia la temporada de ciclones 2026, en el que se esperan hasta 36 tormentas tropicales y huracanes. La Coordinación Nacional de Protección Civil y las 32 entidades federativas anunciaron que ya se reforzaron las labores preventivas de manera conjunta. La presidenta de la Comunidad de Madrid, Isabel Díaz Ayuso, desató una nueva polémica tras asegurar que México no existió hasta que llegaron los españoles, durante una intervención en la Asamblea Regional Madrileña, donde también acusó a sectores de izquierda en España y México de retorcer la historia. Continúen nuestras noticias.
1: Bueno, ahí es 7:48 a.m. A ver, me están preguntando aquí qué está pasando, dice, en... aquí en el Boulevard Rodríguez y Yáñez, ¿no? Aquí cerquita. Bueno, están instalando ya, ¿no? Los escenarios. Oralia, ya empezaron a instalar los escenarios de las fiestas del Pitic, ¿verdad? Sí, ¿o cuándo van a empezar a instalarlos? Porque hay una... O todavía no he pasado por ahí.
2: Habían anunciado, sí, desde el lunes, sí, que se retrasó, pero ya lo volvió a anunciar que a partir de ya empezar.
1: Es que...
2: pero con trabajo, chicos.
1: Están reportando un embotellamiento aquí en esta zona. Seguramente tiene que ver con eso, ¿no? Seguramente tiene que ver con los trabajos que están haciendo previos a la instalación de los escenarios de las fiestas del Pitic, que son sobre el Boulevard Rodríguez, ¿no? Sí. Esos topecitos que para hacer los carriles confinados, digamos, a las bicicletas, los están levantando y demás. Por ahí debe ser lo que está sucediendo ahí, porque tráfico, pues no hay clases en la universidad. Entonces tráfico no hay, ¿verdad? Bueno, es por ahí más o menos, es lo que yo le puedo contar ahorita. Víctor, gracias. Esos son trabajos que incluso habían retrasado, ya los habían anunciado y los retrasaron. Gilberto dice, buenos días, Sergio, ¿qué tan obligatorio es lo del registro de las líneas telefónicas que están fomentando en el gobierno? Es muy obligatorio, de hecho. Se lo digo muy a mi pesar, es muy obligatorio, ¿sí? Todos los días me llegan mensajes de texto para que registre mi línea. Pero también en redes sociales he visto que hay muchas personas que están en desacuerdo. ¿Qué pasa si no lo haces? Si hay medidas, si no lo hace, ¿sí? Pero déjeme retomar el tema con alguien que entienda bien para que le pueda explicar, ¿sí? Déjeme buscar bien la información del tema del registro de líneas telefónicas, ¿bueno? Y se lo comparto, pero es un hecho que es una obligación, es una disposición legal que se aprobó en la Cámara de Diputados. Bueno, vamos ahora a temas nacionales. Nota de color, política de color, política legislativa de color, la que se aventó esta senadora de Morena, Simei Olvera, ¿sí? Que dijo, yo sí me sé la frase de Benito Juárez, ¿sí? Yo sí me la sé, no como ustedes, ¿no? Y entonces se paró ahí en el podium, se paró en tribuna del Senado de la República a decir, yo sí me la sé, no como ustedes, ¿no? La frase de Benito Juárez. Y así le salió, ¿no? Así le salió, mira.
3: La patria es primero ante cualquier color incluso. Y más allá, esta frase de Vicente Guerrero que todos los días vemos, la patria es primero. Y la de nuestro gran presidente oaxaqueño indígena, Benito Juárez. ¿Qué dice? Compañeras y compañeros, nosotros sí nos la sabemos. Ellos, yo creo que la necesitan leer. Entre los individuos como entre las naciones, el derecho al respeto ajeno es la paz. Por eso, aquí en la Cuarta Transformación lo tenemos como máxima.
1: No, bueno, qué bueno que se la sabe, ¿no? Sí. Si a esas vamos, pues entonces se aventó puras como el Chapulín Colorado estaba bueno para senador de la República porque le salían igual, ¿no?
4: Recuerda que ya lo dice el viejo y conocido refrán, al mal tiempo no hay pan duro. No, a buen hambre, buena cara. No, espera. Cuando hace mal tiempo, se pone dura la cara. Y el pan te da hambre. ¿Cómo era?
1: Bueno, son las 7:52, 7:52, adelantado su tiempo, ¿no? Mira, Chapulín Colorado hubiera estado bueno para ser legislador, ¿sí? De cualquier partido, ¿eh? No crea que nada más en Morena. Vamos al pronóstico del estado del tiempo del Servicio Meteorológico Nacional en voz de Gilberto Lagarda, especialista técnico de Conagua, ya en la línea telefónica. Mi estimadísimo Gilberto, ¿cómo estás? Buenos días, feliz viernes, adelante.
5: Feliz viernes y muchas felicidades a todos los maestros y sí, maestras, ahí, que son los que pues, a veces...
1: Aquí tenemos una maestra, Oralia, de la que te llamó, ¿es maestra?
5: Ah, fíjate, sí. Pues felicidades, Oralia. Uh-huh. Y pues una labor tan difícil y pues tan importante, pues... Hoy lo festejan, ¿no? Y pues muchas felicidades para todos los maestros y maestras que pues están celebrando su día y pues con un pequeño descanso, yo creo que bastante merecidos, pues bastante. Uno sabe lo que tienen que aguantar.
1: No, bueno, mira, ayer estaba platicando con una compañera mía, colaboradora mía de la oficina, sí, le tocó quedarse ella en la mañana, falta la maestra, no sé qué pasó, entonces se organizaron las mamás. Y me dijo, de hecho me mandó mensaje, oye, me quedé en la escuela porque faltó la maestra, entonces se organizaron las mamás para quedarse a cargo de los alumnos un ratito, ¿sí? Llegó harta a la oficina sudando, roja, así, desesperada, despeinada llegó, ¿no? Y eso que se estuvo 2 horas nada más cuidando chamacos, ¿sí? Imagínate los maestros, ¿no? Sí, entonces, exacto. Bueno, es una labor, la verdad, heroica, hay que decirlo.
5: Y bastante importante, ¿no? Pues ellos repercuten mucho en lo que nuestros hijos, qué decisiones van a tomar más adelante, ¿no? Yo he tenido maestros que, pues, decidieron, como quien dice, ellos me ayudaron a decidir qué rumbo iba a tomar, qué carrera iba a estudiar y para dónde me iba a ir, ¿no?
1: Dejan marca los maestros regularmente en nosotros y bueno, por lo regular, hay que decirlo, también no siempre es buena, pero por lo regular son marcas en positivo, son aprendizajes, ¿no? Que a uno se le van quedando para el resto de su vida, ¿no?
5: Sí, y en algunos casos, pues sí es bastante positivo la marca que dejan ellos. Me he tocado, la verdad, tanto en las escuelas, lo que fue lo básico, y pues en la universidad, pues fue. Pues la verdad, sí me dejó marcado los para positivo la mayoría de los maestros.
1: ¿No te tocaron reglazos en la mano?
5: Fíjate que no, ya no me to- a mí ya no oh, me tocaron, sí. A lo mejor me hicieron falta, pero no me tocó esa situación, la verdad. Lo que me acuerdo de los maestros de primaria, híjole, pues son puras, la mayor parte son cosas muy positivas. Y pues ahí me ayudaron pues básicamente en mi formación, ¿no? Y pues ni se diga de lo que es en las prepas, pues también la preparatoria, donde ahí ya varios maestros fueron los que no porque ellos me hayan dicho, no, pero ellos incidieron mucho en la decisión que iba a tomar más adelante en mi formación profesional, ¿no? Y pues bueno, eso ya
1: felicidades ya. Y aquí estamos, y mira,
5: aquí estamos.
1: Siendo más gente decente o intentando serlo,
5: exactamente. Y bueno, ahora sí, adelante. Vámonos con el pronóstico después de este pequeño
1: homenaje a los maestros.
5: Y pues empezamos, pues seguimos como habíamos comentado, todavía lo que es la ola de calor afectando al sur del estado, todavía no se ha querido ir de ahí. Pues habíamos dicho que posiblemente hasta el fin de semana va a comenzar, por ahí por el sábado y domingo va a empezar a retirarse desde la zona sur del Valle del Yaqui, Valle de Guaymas, de Valle del Mayo, que es donde está afectando pues en forma considerable estas condiciones de temperatura alta. Para nosotros, para el centro y para el norte, ya son temperaturas, se puede decir, normales, aunque pues obviamente son calurosas y así van a seguir. Hay todavía la posibilidad que para el fin de semana, entre el domingo, este domingo y el lunes de la próxima semana, baje un poco más la temperatura, porque se va a acercar, no frente a frío, sino una vaguada polar, la cual va a dejar un poco de aire fresco del suroeste de Estados Unidos y va a ayudar a bajar ligeramente las temperaturas, así que posiblemente el arranque la próxima semana sea un poquito, o cuando menos los primeros días, el domingo y el lunes, sea un poquito más fresco, ¿no? Ya para el martes va a volverse a recuperar la temperatura, así que más o menos es lo que esperamos. Y pues y ahora sí, si nos vamos por ciudades, a lo que sí vamos a tener cielos muy despejados, mucho sol, solamente, y pues obviamente sin posibilidades de lluvia para el fin de semana. Y ahora sí, vamos por ciudades, que vamos, empezamos con Hermosillo, que ayer tuvo una máxima de 41 grados, y ahora sí ya valores más normales para estas fechas, y hoy amaneció con una mínima de 23 grados. El pronóstico para el día de hoy, para esta tarde, se espera que la máxima ande entre los 39 a 40 grados para la ciudad de Hermosillo, con el cielo entre despejado, medio nublado y sin lluvias. Para el día de mañana sábado, una mínima de 22 por la mañana, por la tarde se espera una máxima alrededor de los 37, 38 grados, y el domingo ya con efectos de la vaguada se espera una mínima de 22, pero la máxima apenas entre los 35 o 36 grados máximo, lo que podía alcanzar Hermosillo en el domingo, así que bastante fresco la temperatura para esos días. Ahora vámonos con Obregón, que las condiciones que se esperan para Obregón el día de hoy es una máxima, aquí sí todavía siguen con la ola de calor, 44 grados para esta tarde en Ciudad Obregón, con el cielo entre despejado, medio nublado y sin lluvias. Para el día de mañana sábado se espera una mínima de 24 grados con una máxima de 41, ya aquí ya va a empezar a ceder la temperatura. Y el domingo una máxima de 23 grados, perdón, una mínima de 23 grados y una máxima entre los 39 y 40 grados para Ciudad Obregón, con el cielo despejado y sin lluvias para sábado y domingo. Así que va también a bajar de los 40 grados, ya más cargado hacia el domingo, las temperaturas en Ciudad Obregón. Ahora vámonos con Navojoa, que el día de hoy se espera una máxima que pudiera andar alrededor de los 42 grados por la tarde, con el cielo despejado, medio nublado, sin lluvia. Para el día de mañana sábado se espera una máxima de 39 con una mínima de 23, con el cielo despejado y sin lluvia, así que ya Navojoa baja de 40 grados para el sábado. Y para el domingo una mínima de 22 con una máxima de 36 grados, también con el cielo despejado y sin lluvias para esta ciudad el día domingo. Vámonos con Cananea, que ayer tuvo una máxima de 31 grados, ya bajó en forma considerable la máxima también en Cananea, que andaba en los 35 grados, ahora ya registró 31, y la mínima también bajó a 14 grados esta mañana en esta ciudad. Para hoy se espera una máxima de 30 grados por la tarde, con el cielo mayormente despejado. Para el día de mañana se espera una mínima de 15, con una máxima de 30 grados, con el cielo despejado también. Y por el domingo una mínima de 15, con una máxima de 28 grados, con el cielo despejado y sin lluvia. Para Nogales se espera una para Nogales ayer tuvimos una máxima de 33, con una mínima esta mañana de 15.7 grados. Para hoy se espera una máxima en la ciudad de Nogales de 33 grados con el cielo despejado. Para el día sábado una mínima de 17 con una máxima de 33, con el cielo también despejado y sin lluvia. Y para el domingo una mínima de 16 con una máxima de 31 grados con el cielo despejado y sin lluvia.
1: Bueno, pues entonces, como venga, a disfrutar el fin de semana, Gilberto.
5: Exactamente, pues va a ser pues mucho menos caluroso. Uh-huh. Así que pues esto va a ser lo positivo, ¿no?
1: Perfecto. Como siempre, te agradezco muchísimo tu tiempo.
5: De nada, que tengas un muy buen día.
1: Hasta luego. Gran fin de semana. Hasta pronto. Es Gilberto Lagarda con el pronóstico del estado del tiempo del Servicio Meteorológico Nacional. Son las 8 de la mañana, las 8 en punto. Dice don Paco, felicidades a los maestros, menos a los barcos. Bueno, a mí sí me dejaron marca, dice otro mensaje acá. A mí sí me dejaron marca los maestros, marca de los reglazos, dice. Bueno, pues había una época, por eso le preguntaba yo. A Gilberto se le habían tocado los reglazos, ¿no? Hacer el puñito ese y luego el reglazo o el reglazo en la palma de la mano. Bueno, hay quien lo recuerda de manera chusca, como es mi caso. Bueno, había un maestro que nos agarraba de la patilla, ¿no? Y te levantaba así, te da un jaloncito en la patilla. Me lo encontré hace poco, ¿sí? Y bueno, pues yo no lo recuerdo con mucho cariño, la verdad. Nos agarraba, era muy estricto, nos agarraba ahí y levantaba de la patilla, ¿no? Ahí estaba uno parado de puntitas para que no le arrancara uno los pelos. Y le recordé esa anécdota y se rió. Me dijo, ah, pero aprendiste. Bueno, pues sí, sí aprendí. Bueno, eran otros tiempos. Yo no quiero decir si eran mejores o peores, porque esto es muy polémico. A mí no me parece que haya habido menor complicación con eso. De hecho, mire, déjeme decirle, no es el tema ahorita, pero se lo voy a poner ahí. En algunos estados de los Estados Unidos, algunas entidades, estados de los Estados Unidos, existe un precepto legal, sí, que permite correctivos físicos a los hijos, ¿sí? Un día le voy a hablar a Jorge Pesqueira, es abogado, para que nos lo explique, ¿sí? Es decir, el chanclazo está permitido y está legalizado en algunos estados de Estados Unidos como parte de la formación, como parte de la educación, como parte de un método para poner límites a los menores de edad y que luego no se salgan de control cuando van creciendo, ¿sí? Entonces, igual y resulta que nuestras amadas y adoradas madres y abuelas no estaban tan mal con aquello de la chancla voladora, ¿no? Existe en Estados Unidos estos, no es en todo el país, pero sí algunos estados que es legal, pues, darle un chanclazo al chamaco cuando se porta mal. Así de simple, ¿no? Bueno, ya casi nos vamos. Déjeme leer acá mensajes de la audiencia. Digo, casi nos vamos al corte, ¿no? Y despedimos también la transmisión de allá de la poderosa de Cananea. Déjeme leer aquí nada más este mensaje. Dice, a ver, que Benito Juárez parafraseó y no es de él, como siempre nos la pusieron o quieren que creamos, ¿sí? No es ni mexicana la frase, ni de Benito Juárez, y viene de 1795, mi querido Jesús Hernández. Dice, Kant escribió sobre la necesidad de establecer principios morales universales para evitar los conflictos bélicos, señalando que la injusticia fundamental radica en no respetar el derecho. Para Kant, la libertad y el respeto son inseparables, y el respeto a la ley universal es el único camino hacia una paz duradera y real entre los pueblos. Ese es el contexto de la frase que se le atribuye a Benito Juárez, ¿sí? Entre los ciudadanos, como entre las naciones, como entre los ciudadanos, ¿sí? El respeto al derecho ajeno de la paz y demás. Bueno, que es una frase que ahora resulta que, y ya hay antecedentes históricos, que don Benito Juárez se habría fusilado, ¿sí? No era de él, pues, la acomodó y todo el mundo se la puso que era de él, pero no era de él. Mire, antes de despedir nada más esta, hay mensajes de la audiencia y una declaración que dio el gobernador Alfonso Durazo. Le preguntaron al gobernador Alfonso Durazo que si se iba a ir al gabinete federal. Acuérdense que el doctor Durazo está ya en la recta, a punto de entrar en la recta final de su sexenio. Mire qué hace que lo andábamos entrevistando como candidato. Y ya está en la recta final, está año y cachito de entregar el cargo. Entonces se ha especulado mucho de que Alfonso Durazo pueda ocupar algún cargo en el gobierno federal, ¿sí? Bueno, le preguntaron al gobernador Durazo si se va a ir a trabajar con la presidenta Sheinbaum cuando entrega la gubernatura, y dijo, pues a mí déjenme donde estoy, dijo, ¿no?
6: Mira, a mí déjenme donde estoy. No hay satisfacción mayor para un sonorense que ser gobernador. Y mi aspiración es concluir en los mejores términos posibles la confianza que depositó las y los sonorenses en la elección del 21 en su servidor para dirigir los destinos de Sonora por 6 años.
1: A mí déjenme donde estoy, dice el gobernador Dudas, pues. A ver, Andrés Manuel decía algo parecido, cuando le preguntaban si quería ser presidente de la República. Andrés Manuel decía, a mí que me dan por muerto, decía, cuando le preguntaban en sus mañaneros cuando era jefe de gobierno de la Ciudad de México, ¿no? Entonces, bueno, yo nomás recuerdo que eso decía Andrés Manuel, ¿sí? Gracias, si usted nos escuchó a través del 104.7 FM, que es la poderosa de Cananea. Se quedan nada más y nada menos que con doña Miriam Villavicencio. Soy Cobre, un abrazo como siempre a mis compañeros allá en cabina. Miriam, un abrazo fuerte para ti, para todos nuestros compañeros allá. Que estén bien. Jesús Hernández, gracias. Un abrazo, cuídense mucho. Aquí les voy contestando algunos mensajes que se me quedaron, que llegaron de aquella zona. Aquí se los contesto, espérenme tantito. Y bueno, gran fin de semana para ustedes. Nos reencontramos con ustedes a través de la poderosa de Cananea el próximo lunes. Hasta entonces. Y en el resto de las frecuencias, ya saben, nos vamos de largo hasta las 9 de la mañana, son las 8:06, voy al corte y en el corte le marcamos al doctor Swanson y si no se ha ocupado todavía, echamos una platicadita con él.
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1: Bueno, son ya las 8:09, 8:09, está ya el doctor Swanson en la línea telefónica para platicar un ratito antes de que le quiten el teléfono con la audiencia de este espacio de nuestras noticias. ¿Cómo le va, doctor? Buenos días.
18: Buenos días, ¿cómo está usted, Sergio? ¿Cómo les ha ido?
1: Fíjese que muy bien, gracias a Dios. Aquí estamos, bueno, con chamba y con salud, ¿sí?
18: Pues lo más importante, ¿no? Vamos a mantenernos con salud y aguantar el calor, tomar mucha agua, sí, ponerse gotitas para los ojos, para lo seco del ojo, y ni modo, ¿no? Aguantarnos todos.
1: Oiga, doctor, ¿qué es esto de la nictalopía?
18: Nictalopía es la gente que no ve de noche. Uh-huh. Es algo, pues, no es tan común, pero porque la gente no lo dice. O sea, la gente que tiene este problema no va a decir, ¿sabes qué? No veo noche. Realmente no sale de noche, no dice nada, porque pues es algo, pues, creo que es algo muy molesto para mucha gente, precisamente porque no puede, es incapacitante este problema. Uh-huh. Y se presenta en pacientes que tienen una enfermedad de la retina. Esta enfermedad que es mucho más común de lo que pensábamos y que se presenta en muy, muy frecuentemente, que es hereditaria, se llama retinosis pigmentaria. Y esa retinosis pigmentaria afecta las células, afecta primero los bastones, que es como vemos de noche. Los bastones son las células de la retina que ven en la noche. Qué curioso, ¿no? O sea, tenemos células que ven los colores, que ven de día, y tenemos células que ven en la noche, que ven que se usan más para ver de noche, y la visión periférica también. Pero esto no discrimina el color. No pueden leer, por ejemplo, si tienen problemas en los conos. Los pacientes que tienen la retina pigmentaria mantienen una visión más o menos buena en la parte central, y después se les va afectando toda la retina. También se presenta en, se llama distrofia de cono bastón, de bastón cono. Uh-huh. Y es porque no tienen suficientes bastones para ver en la noche, que son más raras. Pero la primera es la retinosis pigmentaria. Y esta se presenta en las familias, se presenta por herencia, y va aumentando el problema. O sea, empieza el problema en la infancia o en la adolescencia, y empieza a decir no veo de noche y no veo de noche, y empieza a aumentar el problema hasta llegar, en muchos casos, si lo dejamos que progrese mucho, llega a ver nada más un pedacito, e incluso perder mucho de la visión aún de día. Se van afectando todas las células, es un problema pues metabólico de las células que lo heredamos, y eso va a afectar todas las esferas de la vida, ¿no? Mm-hmm. O sea, claro, sus ocupaciones, todo. Tengo dos o tres pacientes que son músicos, no ven, los llevan y pues tocan en los restaurantes, tocan en varias uh-huh. partes, pero realmente no alcanzan a ver bien, incluso uh-huh. los llevan muchos de la mano para que toquen, pues, y todo, ¿no? Pues
1: los músicos casi viven de noche.
18: Sí, viven de noche, y esos pacientes pues los llevan de la mano, y los llevan de la mano para uh-huh. que toquen en alguna parte, pero en realidad pues no alcanzan a ver bien, ¿no? Eso es lo curioso de esto, ¿no? Y son gente, pues, que en un momento dado pueden estudiar, pueden aprender y pueden hacer todo, pero tienen una limitante muy, muy grande. Y lo más malo de todo esto es que no hay un tratamiento todavía eficaz. Le mantenemos al paciente todo lo que podemos. Lo mantenemos que no se inflame la retina, que no haya cicatrices, que no haya problemas así. Le ponemos medicamento dentro del ojo para evitar todo eso. Y lo mantenemos lo mejor posible. Pero muchas veces aún la enfermedad sí avanza. Están tratando ahorita de los tratamientos genéticos, de alterar la genética de las células en Estados Unidos. Nada más, y ya empezó a salir para una variante de esta enfermedad, ya empezó a salir una inyección que se pone. Esa inyección se pone pues en un momento dado detiene la progresión de la enfermedad y ayuda a la célula, reestructura la célula. Solo que es muy, muy, muy cara. Y es nada más para una variante de la enfermedad. Tiene varias variantes.
1: Sí.
18: Y es muy, muy cara. Pero está hablando de muy cara. $900,000.
1: Entonces, ¿una inyección?
18: Una inyección, sí.
1: $900,000?
18: Sí, ajá. Ay, Dios. Si quiere, sí. ¿Quiere dos? ¿Usted cuántas quiere?
1: Oh, deme tres para llevar.
18: Yes. Sí. Entonces, muy, muy cara, y además de eso, pues tampoco sabemos hasta dónde va a ser efectiva, ¿no? O sea, no podemos saberlo todavía hasta que la tratemos y veamos a través del tiempo qué tanto tiempo va a durar y qué tan efectiva va a ser. Uh-huh. Muchos de los tratamientos así los empezamos y no sabemos cómo van a evolucionar realmente, ¿no? Pero esta es una de las enfermedades más incapacitantes y más problemáticas, porque el paciente está sano, todo lo demás. Entonces, el paciente camina, hace todo, se mueve bien físicamente. El problema es la visión, ¿no? Y eso, pues lo tratamos, le ponemos lentes especiales, le ponemos medicamento dentro del ojo para que no se mantenga sin inflamarse, cosas de ese tipo, ¿no? pero hasta ahorita no tenemos nada que lo pueda curar.
1: Es, a ver, recapitulando un poco, esto se hereda,
18: sí,
1: es hereditario.
18: Totalmente heredable esto. Y hay veces que tenemos a toda la familia completa con esta herencia, y hay veces que tenemos las mujeres, por ejemplo, los miembros de la familia, a veces que se asocia al sexo, y hay veces que se asocia, pues, de manera dominante, ¿no? Entonces, son diferentes tipos de herencia, pero muchas veces, pues, el problema es muy serio, pues, realmente para la gente,
1: ¿no? Y no hay forma de prevenirlo.
18: No hay forma de prevenirlo. Cuando tenemos pacientes con esto, tratamos de darles medicamentos que le ayuden a la retina, les damos vitaminas especiales, tratamos de mantener lo mejor posible la retina. Pero no hay una prevención ni hay un tratamiento específico, no.
1: No existe todavía. Caray.
18: ¿Qué le parece?
1: Oiga, doctor, entonces, pero el paciente no ve nada de noche, o ven sombras o
18: no ve, de noche no puede ver nada, no.
1: O sea, al oscurecer, llega la noche, ¿se quedan ciegos?
18: Se quedan sin ver, en la oscuridad se quedan sin ver, ajá.
1: Sí, porque bueno, uno, digo, usted lo explica mejor, ¿no? Pero cuando uno entra en alguna habitación oscura o de noche, bueno, pues el ojo se adapta, ¿no? La naturaleza. Exacto. Está diseñado el ojo para eso, pues, pero no el de ellos. Ajá. No el de estas personas.
18: No el de estas personas, no se adaptan por nada del mundo, o sea, no, nada.
1: Caray.
18: Absolutamente.
1: ¿Y esto se manifiesta en alguna etapa de la vida? ¿Es temprano o es ya
18: generalmente adultos? Empieza en la adolescencia. Y empieza a notar el paciente que no está viendo bien de noche y empieza a aumentar el problema, ¿no? Uh-huh. Hay veces que es progresivo, es muy rápidamente progresivo, o sea, te progresa muy rápido y en un periodo de paciente tiene 20 años y ya el paciente no alcanza a ver nada de noche y, uh-huh, y ya tiene una limitación muy grande, ¿no?
1: Absolutamente. Caray. Doctor, pues le agradezco mucho, como siempre. ¿Dónde lo encontramos? ¿A dónde le llamamos? ¿Dónde está su edificio ese bonito que parece pastel, que está ahí por el Morelos? ¿Sí?
18: No te lo quiero comer, no.
1: Pues, a lo mejor si hacen una escala de así de pastel, a lo mejor sí le entramos.
18: Ah, pues, dije, qué buena idea. ¿Mm? Para hacer una ahí en la...
1: Sí, cuando haga un aniversario, uno de sus aniversarios, que le hagan una... Ya ve que ahora hay gente muy talentosa que hace réplicas comestibles de las cosas, ¿no?
18: Qué buena idea, me dio, de verdad. 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
1: Excelente. Gran fin de semana para usted, doctor. Cuídese mucho, digo, si es que lo dejan descansar, ¿no?
18: No, tengo que trabajar, yo ni modo.
1: Bueno, ni modo. Alguien tenía que trabajar, pues sí. Alguien tenía que ser. Sí. Que esté muy bien, doctor.
18: Un abrazo muy grande y que estén muy bien todos ustedes. ¿Eh?
1: Hasta pronto.
18: Muchas gracias.
1: Igual para
18: hasta
1: luego. Es el doctor Mark Anthony Swanson. Son las 8:20, voy al corte y regreso.
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0: Bueno, son las 8 de la mañana con 23 minutos, 8:23, que estuvo buena esa, la del Chapulín Colorado, y que se podemos repetir las frases del senador de la República, Chapulín Colorado. Se los puse yo de broma, porque luego los legisladores, hay cada caso tan colorido, tan folclórico de legisladores en este país. Insisto, puede que llame mucho la atención los de Morena hoy, porque son mayoría, pero la verdad es que este tipo de expresiones siempre han existido en momentos chuscos, incluso en los momentos de aquel priismo, ¿sí?, exacerbado que en el país, de aquel control prácticamente absoluto que ejercía un solo partido político sobre la vida institucional en este país. Incluso en ese momento había debate, lograban darse grandes debates, y había personajes también muy folclóricos, y había personajes que, bueno, pues algunos destacaban por su elocuencia, por su gran preparación, por su gran cultura, ¿sí?, por su gran capacidad de debate, por su gran capacidad para argumentar en favor o en contra de la causa que se estuviera discutiendo, y otros que, hijo de leche, para vergüenzas, ¿no? Pero de vergüenza, ¿no?, que no sabían agarrar el micrófono. Y bueno, siempre ha habido, por eso les puse a manera de broma lo del Chapulín Colorado, porque la senadora esta, pues no se supo la frase, pues, de Juárez, y entonces, pues nomás se lo puse de broma. Pero alguien quiere que le repita. Ponle tantito al Chapulín Colorado, pues, para que se le quite la rasquera, ¿sí?
1: Recuerda que ya lo dice el viejo y conocido refrán: al mal tiempo no hay pan duro. No, a buena hambre, buena cara. No, espere. Cuando hace mal tiempo, se pone dura la cara. Y el pan te da hambre. ¿Cómo era?
0: Bueno, ahí está. Ahí está. Bien, nada más era de manera de sarcasmo, diciéndole yo que el Chapulín Colorado podía ser senador de la República, no de tanto que se enredaba con las frases. Son las 8 de la mañana con 27 minutos, 8:27. El senador de el dirigente de Morena en Sinaloa, Edgar Barraza, dice que el senador Enrique Insunza podrá participar en las próximas elecciones, aunque lo investiguen en Estados Unidos. No sería descartable. Bueno, que no están entendiendo estos, ¿no? Bueno, esto es lo que dice el dirigente de Morena en Sinaloa.
2: Cuando se llegue el momento de realizar las encuestas, que van a decidir las y los coordinadores, van a ser encuestas propias.
3: ¿No están descartados para que puedan participar?
2: Vamos a esperar la convocatoria, ¿sí? Y si ellos deciden y cubren los requisitos que están en la convocatoria, no serían descartables.
0: No están entendiendo. No están entendiendo la coyuntura por la que están atravesando y la situación en la que están poniendo al país algunos actores de Morena. No todos, no todos. Pero definitivamente esa no es una respuesta. Pero bueno, sí. Están en Sinaloa. El dirigente de Morena dice que no descarta a Enrique Insunza, investigado y acusado de narcotráfico en Estados Unidos. No lo descarta. Acuérdense que Enrique Insunza, este senador de la República de Morena por el estado de Sinaloa, que está en Badiraguato, o dicen que está en Badiraguato, él es de ahí, era el candidato de Rubén Rocha para sucederlo en el cargo. Rubén Rocha, ahora gobernador con licencia de Sinaloa, estaba impulsando al senador Insunza para que fuera el candidato de Morena a la gubernatura, ¿sí? Y pues parece que no están entendiendo bien lo que está pasando en Sinaloa, ¿no? Y están metidos en esos enredos políticos. Cuando, bueno, mire, hay una serie de datos, de información que no se ha manejado todavía sobre lo que está pasando en Sinaloa, en Culiacán, en Mazatlán, con las actividades económicas, ¿eh? A raíz de lo que está pasando con Rubén Rocha, acuérdense que las calificadoras internacionales ya le dan una calificación negativa a la situación financiera de Sinaloa. No le van a prestar dinero a Sinaloa. Todos los gobiernos trabajan con créditos, obviamente créditos manejables, créditos pagables, pero todos ahora van a empezar a hacer agua las finanzas del gobierno del estado de Sinaloa, porque las calificadoras le quitaron esa calificación positiva. Bien. El costo de la vida en Sinaloa se está disparando. Vayan ustedes o mira, pregunten, mucha gente aquí tiene conocidos o parientes en Sinaloa, o mucha gente aquí en Hermosillo es de Sinaloa. Viven acá, pero son originarios de allá, de Mazatlán, de Los Mochis, de Culiacán, en fin. Pregunten cuánto cuesta ahorita una póliza para asegurar su carro en Culiacán. Pregunten cuánto cuesta. Y comparen cuánto cuesta aquí en Hermosillo. Una póliza para asegurar su negocio, su changarro, su comercio, lo que sea que tengan. La vida, el costo de la vida se está disparando en Sinaloa. No están viendo nada de eso, ¿sí? Los negocios que están cerrando, los empleos que se están perdiendo. ¿Bien? Y ahí andan, pues, calientes con la gobernatura otra vez. Bueno, son las 8:30 de la mañana. Sigamos con asuntos de la política, pero la verdad menos graves, al menos en mi opinión. Wendy Briceño se destapa otra vez como aspirante de Morena a la alcaldía de Hermosillo. Mire, hay varios tiradores a la alcaldía de Hermosillo por Morena, ¿sí? A ver, Oralia, ¿me ayudas? Para que no se me olvide ni uno, porque luego no se van a poner jarritos de tlaquepaque y se pongan sentiditos. Paulina Ocaña, ¿verdad? La contamos a Paulina Ocaña, la jefa de la oficina del Ejecutivo. Froilán Gámez, ¿o lo dejamos en la gobernatura? ¿Dónde lo dejamos? Mitad y mitad, Froilán Gámez, sí. Porque, oye, este relajo que traía Mario Delgado con el fin del ciclo escolar, para lo único que sirvió, sí, fue para que el Froilán no saliera en la foto con el gobernador, pues. El gobernador se tomó una foto en su oficina, que tiene por acá por el Boulevard Quino, con todos los aspirantes a la gubernatura del estado. Y el único que no salió fue Froilán Gámez, pues, porque ahí lo traía en vueltas el Mario Delgado con que si acababa o no acababa el mendigo ciclo escolar, que para que terminara igual todo, pues. Entonces, el único damnificado fue Froilán Gámez, porque lo traían en la Ciudad de México arreglando los entuertos que él no causó, además, porque no era su culpa, ¿sí? Y no salió en la foto con el señor gobernador, ¿sí? Entonces, ahí sale el Adolfo Salazar, María Dolores del Río, Celia López Cárdenas, Heriberto Aguilar, Lorena Báez San Pedro, ¿quién más? Sí, Javier Lamarque, sí, Javier Lamarque, y ya, ¿no? Sí, sale una foto así, hubiera sido bueno tomar la foto de espaldas, a ver cómo se ve, pero bueno, así de frente se veían muy abrazaditos, ¿no? Y obviamente no salía Froilán, era una foto como un mensaje político, digamos ese, pues porque son los aspirantes de Morena a la gubernatura, entre los que se cuenta Froilán Gámez, pero por las chistosadas de Mario Delgado de andar adelantando el fin del ciclo sin pedirle permiso a la presidenta, ahí lo traen a Froilán en la Ciudad de México y no salió en la foto, ¿sí? No salió en la foto, en fin, hombre, porque él hace su chamba, pues, y yo, ¿sí? Entonces, pues bueno, entonces estábamos en la alcaldía, entonces vamos a ponerlo en la alcaldía. Volvemos a empezar. Paulina Ocaña, Fernando Rojo de la Vega, Froilán Gámez, Omar del Valle, ¿lo apuntamos o no? ¿Sí? David Figueroa lo ponemos o no, porque siento que como que ya se, como que se bajó.
4: Sí, yo sí. Que ya no.
0: Sí.
4: Estaba siempre
0: apuntado. Entonces, David Figueroa, vamos a ponerlo en 3-2, ¿sí? Sí. En signos de interrogación. ¿Norberto Barraza?
4: Sí, quiere.
0: Siempre la quiere, ¿no?
4: Sí. Diana Karina había dicho.
0: Diana Karina Barrera. Sí, la diputada federal del PT, sí, conocida en redes como Dato Protegido, sí, sí, amiga del travieso Arce ahora, y ahora Wendy Briceño Zuluaga, directora de Banobras actualmente, ¿no? Sí. Ah, bueno, están manejando también, yo la verdad no la veo, ¿eh? Yo no la veo a Lorena Valle San Pedro, viéndose de candidata. Yo no sé, digo, yo no le he preguntado, no es como que yo tome café seguido con la senadora, sí, ni mucho menos, pero yo no la veo. O sea, si por el criterio ese de paridad en Sonora toca hombre, el candidato Morena a la gubernatura, entonces sería Lamarque. Y hay quien especula que a la senadora Lorena Valles le han pedido que ella sea la candidata de Morena a la alcaldía de Hermosillo. Sí, una cosa es que se lo piden y otra cosa es que diga que sí, sí. Hasta donde yo sé, ella ha dicho que no. Entonces ahora, Wendy Briceño, directora de Banobras, que ha sido diputada federal, fue secretaria de Desarrollo Social al principio del sexenio de Alfonso Durazo, ¿sí? Alfonso Durazo, el señor que dice que lo dejen ahí donde está. Le preguntaron ayer a Wendy Briceño y esto fue lo que dijo.
5: Que pues no es exactamente algo nuevo, ya lo hemos platicado antes, entonces pues ya ha llegado el momento, viendo también los requisitos y todo, entrando, esperando la convocatoria, pero también sobre todo viendo cuál es la expectativa. O sea, hay reglas, ¿no? Y tienen que haber reglas siempre para un proceso donde, como en todo, tiene que haber reglas porque hay participación. Entonces, ¿qué reglas hay? Bueno, se supone que va a haber una encuesta o varias encuestas, no lo sabemos. Se supone que además de la medición también es un poco tu trayectoria, ¿no? ¿Qué has hecho en el paso de tu carrera, que sea corta, larga, lo que sea, ¿no? O sea, pero ahí se va a evaluar. Y también es importante, junto con eso, digamos, tu participación en el movimiento, ¿no? Si tú aspiras a representar, además, por una opción política, cómo te abraza ese movimiento, o sea, cómo te sientes ese movimiento hacia ellos, eso es importante. Y bueno, también esto de si hay negativos o positivos en tu trayectoria, digamos, cómo son y cómo la gente los, cuál es la recepción de la gente. Esos, digamos, que son algunos de los indicadores o de los aspectos que se van a evaluar, y pues yo creo que pues quienes aspiremos a participar tendremos que someternos en esa tesitura.
0: Bien, ahí está, pues confirmando Wendy Briceño sus aspiraciones de ser en su momento la candidata de Morena a la presidencia municipal de Hermosillo. Si se me... ¿sabes quién nos faltó? Memo Díaz. Guillermo Díaz, que lo he visto muy activo en redes, que dice que él puede pavimentar todo Hermosillo en poco tiempo y, en fin, ¿no? Guillermo Díaz también, ahí, anótalo, porque él ha aparecido en algunos espacios y bueno, pues ya, ¿cuántos van? Van bastantes, ¿no? En fin, esos son los aspirantes de Morena. Yo no agrego a esa lista, a la senadora Lorena Valles Sampero. En todo caso, pues ella se podría quedar, si no le toca ser candidata, ella se podría quedar como senadora de la República, teniendo una tribuna, una alta tribuna, en un puesto importante de representación en el Senado para Sonora. Eso le permitiría una exposición pública por 3 años más, porque esta gubernatura es de 3 años, ¿sí? La que sigue. Le permitiría seguir recorriendo el Estado, en fin, ¿no? O sea, le permitiría seguir construyendo, pues, básicamente, ¿sí? Pero bueno, voy al corte y regreso.
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0: Bueno, son las 8 de la mañana. A ver, ¿cuántos se han trasladado con esta música, eh? ¿Hasta dónde se trasladaron con esta música? Alejandro Romero, ¿cómo estás? Buenos días.
1: ¿Qué tal, Sergio? Buenos días. Pues yo a mi niñez, ¿no? Porque era cuando estaban sonando los Timbiriches con esa canción.
0: Sí, bueno, hace ratito también puso Raquel la de Mijares, la del baño de mujeres, ¿te acuerdas? Que
1: fue, sí.
0: Fue una canción escandalosona en su momento, pues porque pues hablaba ahí de ciertos temas que no se tocaban mucho, menos en la música, ¿no? En esa época, ¿no? Del baño de mujeres. Bueno, y varias que he puesto. Bueno, a ver, ¿por dónde empezamos? ¿Qué pasó? ¿Están teniendo dificultades los gasolineros para mantener el tope o topado, mejor dicho, el precio del diésel? ¿Qué está pasando?
1: Sí, pues la verdad es que sí, demasiado. Están sacrificando mucho su margen de utilidad, Sergio, porque, pues para empezar, los precios del petróleo no han bajado. Siguen, en el caso del West Texas y del Brent, que son los de referencia a nivel internacional, siguen arriba de los $100. A pesar de que ya no hay hostilidades, pues sigue la incertidumbre en el tema del Medio Oriente. En cualquier momento se puede volver a estallar el polvorín, y eso no ha permitido que los precios del petróleo bajen a los niveles que había previos a la guerra, ¿no? Siguen ahí estancados en los $100, en más de $100 en el tema del Medio Oriente. En cualquier momento se puede volver a estallar el polvorín, y eso no ha permitido que los precios del petróleo bajen a los niveles.

0: tema del IEP. Ahorita solamente se está subsidiando, oscilando la semana entre el 40 y el 60. Los gasolineros dicen, necesitamos que se subsidie el 100% del IEP, al menos mientras los precios del petróleo continúen tan altos que hagan que el diésel no baje.
1: Sí.
0: Entonces ya no pueden soportar eso, Sergio. Porque mira, si bien lo ahorita está pactado en menos de 28 pesos el litro, el precio del diésel, y se busca que llegue a los 27, pues la verdad es que no hay margen, Sergio, porque recordemos que de puro IEP son alrededor de 7 pesos, aunque sí, ahorita, te digo, está subsidiado más o menos el 40%, y además está el tema del IVA, estamos hablando de casi 10 pesos de impuestos sobre cada litro de gasolina o de diésel, y a eso súmale que este aumento, esta burbuja en los precios internacionales de las gasolinas y del petróleo, pues dicen los gasolineros, no hay margen, porque imagínate que ellos en sus costos lo adquieren a 26 pesos, Y nomás le ganan un peso, ponle, al litro de diésel.
1: Sí.
0: De ahí tienes que pagar nómina, tienes que pagar mantenimiento para las instalaciones, tienes que pagarle al SAT los impuestos, tienes que pagar, pues obviamente, el suministro, los empleados administrativos, en fin. Entonces, no les está dando el precio, y pues obviamente, como es un pacto, digamos, de palabra, pues lo que están diciendo es que si no hay más apoyos adicionales del gobierno, pues difícilmente van a poder mantener el pacto en el precio del diésel. Y la verdad es que, pues, yo creo, me temo, Sergio, que esta petición pues va a caer en oídos sordos, porque ya estamos viendo la crisis que se está generando también en Pemex. Ya hay un cambio, hubo un relevo ahí en la dirección de Pemex, supuestamente sí, nomás iba a durar año y medio el señor que estuvo en la dirección de Pemex. La verdad, yo creo que es simplemente un pretexto para dar.
1: No, bueno, está claro que no, pues, o sea, históricamente hemos visto que son salidas inventadas que se pone, y bueno, ¿cómo les alegas? ¿Sí? ¿Cómo les compruebas que no? Pues, te pueden decir lo que les dé la gana.
0: La verdad es que Pemex está haciendo agua, Sergio. Los derrames están a la orden del día. Las explosiones en varias refinerías te hablan de una falta de inversión en mantenimiento. Entonces, pues imagínate subsidiar más los combustibles, Sergio. Uh-huh. Pues la verdad es que no suena factible, pues seguramente va a llegar un momento en el que los gasolineros pues no van a poder soportar estos precios pactados.
1: Uh-huh. Pues mira, entonces los gasolineros que no venden diésel van a ser los más felices, porque no andan metidos en aprietos, en esos aprietos.
0: Sí. Ahora es una monserga, ¿no? Vender diésel, porque pues sí, obviamente te están vigilando, pues, ¿no? El gobierno federal, ya ves que colgó mantas ahí de que...
1: Sí, mira, va a pasar, perdón que te interrumpí, lo que va a pasar es que cuando para el dueño de la gasolinera sea insostenible el precio al que lo obliga el gobierno federal, va a subirle 2-3 centavos, inmediatamente va a aparecer alguien de Profeco a ponerle una bandera ahí afuera, ¿no? ¿Sí? No compres aquí, son muy careros. Güey, pues es que no me dejas otra. En fin, a mí me parece un exceso eso de las lonas afuera. Absolutamente no es comparable la fuerza del Estado mexicano con la de un empresario gasolinero. No es. Un empresario gasolinero es un frijolito, es un granito de arroz frente al poder que tiene el Estado mexicano, como para que todavía los exhiban así. Pero en fin, es lo que va a pasar. Es que me estaba acordando ahorita del lugar donde yo cargo gasolina, no venden diésel, ¿no? Y yo supongo que va a haber muchas más, y se van a quedar los que venden diésel, pues se van a venir quedando en las afueras, en los anillos periféricos, no sé, en las afueras de la ciudad, los que vendan diésel, ¿no? Porque no les va a quedar de otra, porque tienen que también cargar al transporte de carga, ¿no?
0: A eso es a lo que vas a obligar, Sergio. Vas a obligar a muchas gasolineras a decir, oye, si le voy a estar perdiendo o no voy a estar ganando absolutamente nada, pues mejor no vendo diésel, ¿no? Uh-huh. Y entonces vas a provocar una escasez, al menos en algunas

0: zonas, pues, ¿no? A lo mejor por volumen sí les conviene a los que están en las carreteras o por donde pasan trailers, pero en otras partes donde venden diésel a no tan alto volumen, pues ya van a decir, no, pues no es rentable, mejor no vendo, ¿no? Y friéguense los que tienen carro a base de diésel en las zonas urbanas, ¿no?
1: Sin ir hasta la orilla de la ciudad a cargar, pues porque dentro de la ciudad, en los bulevares periféricos, en los interiores, en el interior de la ciudad, pues ya no va a ser tan rentable. Pero sí, eso es un buen apunte. O sea, los que están a la salida, pues bueno, pasan los trailers. Bueno, imagínate la cantidad de diésel que consumen esos vehículos. Pues puede ser rentable, pero al interior, pues para un pick-up pequeño, ¿no? Por ejemplo, algunos pickups chicos, medianos, que son motor a diésel, pues ya no les va a costear, ¿no?
0: No, ¿eh? Y además te digo, es algo hipócrita, pues porque tú tienes cargado el litro de combustible lleno de impuestos, casi un tercio del costo de impuestos, y te enojas porque los gasolineros no lo venden al precio que tú crees que lo deben de vender, pues sí. ¿No? Entonces, la verdad, yo creo que no es definitivamente no es justo para el sector, a pesar de que el sector, hay que decirlo también, no cuenta con todas las simpatías del respetable, pues porque son los que venden finalmente el combustible, pero hay que entender que ellos también dependen de otros factores internacionales, sí, de las ventas de Pemex como intermediario. Entonces,
1: no tiene buena imagen los gasoluneros, eso se sabe. Eso es histórico, desde que empezó a crecer aquello de los litros de mentiritas y se fue generando una serie de leyendas, algunas ciertas, otras falsas, pero al final, y en ese régimen se ha acentuado ese sentimiento en algunas personas, pero la verdad es que pues los gasolineros son pieza menor, pues los gasolineros no tienen una mañanera pues para decir lo que les dé la gana, entonces por más que se defiendan pues
0: pero además es una estrategia, Sergio, sí. Recordemos que también cuando subió el precio de la tortilla, los culpables, los malvados eran los tortilleros de las esquinas, pues no, sí. La verdad, o sea, apenas si les alcanza también pues para cubrir sueldos y salarios, nóminas, máquinas, en fin, yo lo veo como una estrategia tratar de repartir las culpas cuando el tema de la inflación pues se ha desbocado en parte también porque no tenemos una política, por ejemplo, de apoyo al campo, están los problemas de inseguridad con los transportistas y los agricultores, el cobro de piso. Entonces pues es muy fácil repartir culpas cuando tienes efectivamente una maquinaria de propaganda y una mañanera que te permite difundir tu realidad, ¿no?
1: Exacto. Alejandro, te voy a dejar una tarea para el lunes.
0: A ver, dime.
1: El año pasado ¿te acuerdas que sacaste una cuenta de más o menos cuánto debíamos cada mexicano si se dividiera la deuda, ¿no?
0: Sí.
1: De cada uno de los habitantes. Entonces dice aquí don René que pues, si por favor puedes actualizar el dato.
0: Bueno.
1: Sí.
0: Bueno, sacamos la actualización.
1: ¿Cuánto andamos debiendo cada uno de nosotros? A ver si nos acompletamos.
0: Sí. Híjole. Híjole, bueno, no, yo creo que ya las tarjetitas están rebosando, ¿no?
1: Me imagino que sí. En fin, gracias.
0: Gracias a ti, Sergio. Hasta pronto.
1: Hasta luego. Bueno, ¿qué hago, Raquel? ¿Vamos al corte o vamos a los espectáculos? ¿Espectáculos? Vamos a los espectáculos con Rubén Ruiz.
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3: Muy buen día, soy Rubén Ruiz y aquí les presento las breves del espectáculo.
4: El nuevo disco del que todos hablan dentro del regional mexicano lleva por nombre Tributo al Rey con Banda, Grandes Duetos Volumen 1, un álbum que reúne algunas de las canciones más exitosas en la voz de Vicente Fernández y que funciona como un homenaje póstumo al conocido Charro de Buen Titán. Fíjense que también revelaron algunas de las colaboraciones que el público podrá disfrutar en esta producción. El álbum homenaje incluye participaciones de artistas artistas como Alejandro Fernández, Cristian Nodal, El Fantasma, Edén Muñoz, Yuri, Ángel Aguilar, entre otros, así como también agrupaciones como Banda El Recodo, La Adictiva y Los Recoditos. Y miren, la FIFA prepara un momento sin precedentes para la historia del fútbol y el entretenimiento. La final de la Copa Mundial 2026 va a contar por primera vez con un espectáculo oficial de medio tiempo y las estrellas elegidas para encabezar el evento son Shakira, Madonna y BTS. Este evento, la final, se va a llevar a cabo el domingo 19 de julio, esto allá en el estadio de New Jersey por el área metropolitana de Nueva York. Y miren, la cantante Britney Spears, quien más allá de su exitosa trayectoria musical ha protagonizado una serie de polémicas que la han puesto al centro de las críticas por varios años. Ahora, pues miren, aterrorizó a algunas personas, porque fíjense que un nuevo momento de la intérprete se ha hecho viral generando caos y comentarios, por supuesto, en su contra. Resulta que la cantante se encontraba en un restaurante en Los Ángeles, California, el miércoles por la noche, y de repente, pues la gente empezó a escuchar así como unos gritos alaridos, y pues era la cantante, y que de repente se levantó y andaba dando vueltas por el restaurante, pero con cuchillo en mano. Así es que ya se han de imaginar, pues ahora sí que tragaron gordo los que estaban cenando, porque pues imagínense nada más, era la cantante que de por sí tiene pues no muy buena fama en algunos asuntos. El caso es que bueno, después de todos esos comentarios que se hicieron inmediatamente virales en redes sociales, el manager de la cantante explicó que la gente sacó todo de contexto, que la cantante lo que estaba haciendo era que le platicaba a unos amigos cómo su perro le ladraba a los vecinos, pero del cuchillo en mano no dijo absolutamente nada. Y exintegrantes de la agrupación de Ramón Ayala iniciaron un proceso civil en Texas contra Ramón Ayala Jr., a quien señalaron por presunto hostigamiento, acoso y abuso sexual durante giras de trabajo en los Bravos del Norte. El caso, bueno, nosotros aquí platicamos ya hace rato que se dio a conocer un caso inicialmente ya hace rato con un demandante, aunque ahora la cifra aumentó a 4 exmúsicos que decidieron sumarse a esta denuncia civil presentada por $25 millones. Eso es lo que quieren quienes están demandando al hijo de Ramón Ayala.
3: Es todo en la información de los famosos. Soy Rubén Ruiz. Que tengan excelente fin de semana. Y el lunes nos escuchamos con más breves del espectáculo en nuestras noticias con Sergio Valle.
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1: Bueno, son las 8:56. Me queda tiempo todavía. Mire, hay un escenario con todo esto de Rochamoya y lo que está diciendo la presidenta Sheinbaum, que dice, oye, Estados Unidos también nos ha negado 36 extradiciones y vamos a dar la lista. Y bueno, pues entonces la presidenta está argumentando, pues, y hay que escucharla, es la presidenta, al final de cuentas, por muy que no estén de acuerdo muchos con el régimen actual, pues ella tiene sus argumentos también. ¿Cuál es una posibilidad? La posibilidad de que el gobierno mexicano le abra un proceso de investigación a Rochamoya para que la presidenta o el gobierno le dice al gobierno de Estados Unidos, el gobierno mexicano le dice al gobierno de Estados Unidos, no te lo puedo entregar porque yo lo tengo bajo proceso. Lo tengo que terminar de juzgar yo y después, si todavía te interesa, te lo entrego. Bueno, eso es algo de lo que está advirtiendo puede suceder la senadora Claudia Anaya. Advirtió que el gobierno mexicano podría argumentar investigaciones en curso en México para evitar entregarle a Estados Unidos a Rubén Rocha, Enrique Insunza y el resto de los señalados.
5: Ahora, ¿qué preocupa? Que una persona que es mexicana, pues puede tener un proceso abierto en otro país y el país puede requerirlo para cumplir cuentas. Pero si esa persona mexicana tiene un proceso en su país, el país puede decidir juzgarlo aquí. Aquí puede Morena tomar una decisión política y decir, no te lo entrego, lo voy a juzgar aquí. Ese es un tema, ¿eh? Puede suceder.
1: Ahí está, así de simple. Lo está diciendo esta senadora. La senadora Claudia Anaya es del PRI, es una mujer seria, es una mujer que argumenta mucho. La verdad, a mí me parece que de los más destacables legisladores que hay en el PRI en este momento, en términos de la preparación que ella demuestra, de los argumentos que ella presenta siempre en sus participaciones. Entonces, es lo que puede suceder. finalmente eso es lo que puede suceder, ¿sí? Que el gobierno mexicano le abra una investigación a Rochamoya y a Insunza para atorarlos acá y decirle al gobierno de Estados Unidos, no, yo ya los estoy investigando aquí, no te los puedo entregar. Bueno, y luego cerramos con la nueva del travieso Arce, que de prianista pasó a chairo, ya anunció que va a trabajar junto con la diputada federal Diana Karina Barreras.
6: Hola, ¿qué tal? Estoy con mi amigo el travieso Arce, que ahora está del lado correcto de la historia.
7: Fíjense, mi Rafa, en algún tiempo éramos grandes amigos, pero por cuestiones políticas nos distanciamos un poco, nos separamos, pero hoy la vida nos ha vuelto a unir y hoy juntos vamos a echar el chingazo con esta mujer chingona echada para adelante. ¡Ánimo! ¡Vamos, fueros!
1: Bueno, se ha dicho mucho y pues yo supongo que ellos ya calcularon, la diputada Diana Karina Barrera calcula, estima que ya se enfrió el tema del dato protegido, porque desde hace mucho se ha sabido que ella intenta construir una candidatura a la alcaldía de Hermosillo. Entonces, pues no sé, vamos a ver, ella es del PT, hay que preguntarle a Ramón Flores, ¿verdad?, el dirigente del PT, si van a lanzar a Diana Karina Barreras como candidata del PT a la alcaldía de Hermosillo. Sí. Bueno. Vámonos, Raquel. No, bueno, sí, se va a poner bien interesante el mitote, pero pues yo ya me tengo que ir a desayunar porque tengo hambre. Muchas gracias a mis compañeros en las cabinas de La Poderosa de Cananea, La Poderosa de Nogales y de Estudios 104 y en Obregón por su apoyo para la transmisión de este programa en esas frecuencias. Aquí en Hermosillo, a la 1:00 p.m. por el 88.9 FM llega Oralia Costa con nuestras noticias Hermosillo para que la escuche por el 88.9 FM. Aquí se quedan en @retro con Álvaro Sánchez aquí en la ciudad. Y bueno, yo regreso con ustedes el próximo lunes con el favor de Dios en punto de las 7 con nuestras noticias cadena estatal. Que tengan un gran fin de semana. Cuídense mucho, síganme en mis redes, lean mi columna en El Imparcial, sale los sábados. Y aquí nos reencontramos el próximo lunes. Hasta entonces.
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buenos días, buenos días. Comenzamos con Queen. I'm in love with my car. Hoy que es Día del Maestro, 15 de mayo. Felicito a todos y a cada uno de ellos por todo lo que nos han aportado durante tantos años, ¿no? A tantas generaciones. Un abrazo fuerte. Gracias por tu sintonía en este programa @retro. Yo soy Álvaro Sánchez. Vamos con Def Leppard.

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Stand So Close To Me. Son las 9:20. Hoy es día del maestro, por supuesto. Sting fue maestro en su momento. Era maestro de primaria. Es lo que en Inglaterra lo equivalen como first school. Y él trabajó, estuvo impartiendo clases de literatura y música a niños entre 5 y 9 años, entre 1974 y 1976, justamente poco tiempo antes de mudarse a Londres y comenzar The Police. ¿Cuál es el WhatsApp de cabina? Me encantaría que me dijeras quiénes fueron tus maestros que te marcaron, que tú recuerdas como los mejores en tu etapa, como estudiante en su momento, hace años atrás, me imagino, o a lo mejor está reciente, a lo mejor estás haciendo, no sé, un doctorado, una maestría y tienes un tutor, una persona que te está apoyando tremendamente y que quisieras mencionarla. Mándame un mensaje al 66-21-43-8203, 66-21-43-8203. Continuamos en arroba FM 101.1, vamos con Van Halen, una canción que también hace referencia a los maestros. Esta se llama Hat for Teacher.

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Buena música esta mañana. Escuchamos a 38 Special y T-shirt, T-shirt. Hoy que es Día del Maestro. Los felicitamos, por supuesto, todos y cada uno de los días, pero hoy en lo particular, que es su día, pues mención aparte, ¿no? Mención especial a todos los maestros que nos han aportado su conocimiento y que a su vez, cuando trabajas impartiendo clases, tú mismo aprendes muchísimo, aprendes de tus alumnos, aprendes la asignatura y bueno, vas perfeccionando tu conocimiento. 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

Rolón de Journey, escuchamos Separate Ways esta mañana en arroba. Son las 9 ya con 50 minutos, ya 10 minutitos para que sean las 10 de la mañana. Si tienes un compromiso, mira, llega mejor, llega un poquito tarde a que vayas a gran velocidad, de verdad te lo digo, no te la juegues, puede pasar, pueden ocurrir cosas en el sentido de que no te permitan llegar a tiempo al lugar al que vas. Mejor dices, ¿sabes qué pasó esto? A la próxima llego más temprano, pero no te apures mucho, puesto que así es como ocurren los accidentes. 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Esto en el 82. Se llama Ebony and Ivory.

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3: El alcalde de Hermosillo, Antonio Estiazarán, anunció que las multas aplicadas mediante los arcos de seguridad serán sustituidas por amonestaciones, luego de la inquietud expresada por automovilistas. La diputada por el Partido del Trabajo, Diana Karina Barreras, informó que el exboxeador Jorge Armando Arce Armenta, conocido como el travieso Arce, se unió al movimiento de la Cuarta Transformación en un video en el que ambos aparecen, y la diputada señala que el Arce Armenta ahora está del lado correcto de la historia. La Coordinadora Nacional de Trabajadores de la Educación confirmó una movilización en la Ciudad de México y un paro nacional para este viernes 15 de mayo de 2026 en el marco de la conmemoración del Día del Maestro en México, bajo la consigna de que en esta fecha no hay nada que celebrar. Consulta esta y otra información en www.nuestrasnoticiasonora.com. Soy Cheri García y continuamos en una hora con más información en Nuestras Noticias Radiorama Sonora.
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Comenzamos la hora bailando con Sandra María Magdalena. Antes escuchamos a Tarzan Boy, es el proyecto Baltimora, originario de Italia, que recordamos muchas personas, en su momento veíamos los videos musicales, pero no sabíamos que quien estaba detrás pues era otra voz, como ocurre en algunos proyectos que van de la mano con la música para bailar, que lo que nos mostraban en pantalla era pues un modelo y quienes grababan era completamente una persona que se dedicaba precisamente para hacer grabaciones de estudio, eran profesionales de la voz que prestaban precisamente su talento para proyectos de este tipo. Bueno, espero que te haya gustado este 2x1 de música Italo Disco esta mañana en @FM101.1. Quiero agradecer a la gente que se comunica, de verdad. Yo sé que es complicado, la gente generalmente andamos muy ocupados, muy a las carreras, y a veces es que no tenemos tiempo para poder estar en contacto. Gracias a Ernesto Hernández, a Ani allá en Veracruz, a también, bueno, otro Ernesto que nos manda incluso información que tiene que ver con un accidente que ocurrió. Lo vamos a enviar a noticias para que vean eso. Y bueno, también Manuel Bojorquez. Y bueno, los invito también a que nos escuchen en nuestra aplicación Radio Resultados. Es una aplicación muy sencilla, con muy buena calidad de audio, que la pueden descargar cualesquiera que sea su sistema operativo, está disponible. ¿Y qué les parece si vamos con una canción ahora mismo, también de Italo Disco? Esta también puso a bailar a muchísima gente y sigue poniéndola a bailar, claro. ¿Cuántas fiestas se realizan temáticas de los 80 alrededor del mundo? Muchísimas. Y ahí está presente este tema, se llama You're My Heart, You're My Soul. Yo soy Álvaro Sánchez, escuchas @FM 101.1.

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La canción que internacionalizó a Kiss. I was made for loving you, las 10 de la mañana con 29 minutos. Y vayamos con otra canción también de rockero que subió al tren de la música disco. Rod Stewart, Do You Think I'm Sexy?

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¿Qué hubiera pasado si esta canción, en vez de interpretarla David Coverdale con White Snake, hubiera sido grabada en la voz de Tina Turner? Esa era la intención original de esta canción, que fuera en su momento la más grande power ballad en 1987-88. Pero si hablamos de power ballads, ¿qué tal esta de Phil Collins?

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4: La presidenta Claudia Sheinbaum anunció la salida de Víctor Rodríguez de la dirección de Pemex y confirmó la llegada de Juan Carlos Carpio. El relevo ocurre porque Rodríguez había acordado permanecer solo un año y medio en el cargo. Desde este viernes, la Auditoría Superior de la Federación podrá investigar irregularidades con denuncias ciudadanas y actuar de oficio ante posibles faltas graves en el uso de recursos públicos. Fuerzas federales aseguraron cocaína frente a costas de Oaxaca. El gobierno suma más de 65 toneladas decomisadas en alta mar durante la actual administración. 6 estudiantes fueron detenidos tras la explosión de un artefacto dentro de una secundaria técnica. El incidente movilizó cuerpos de emergencia. Una explosión por pirotecnia en fiestas patronales de Amatitán dejó 13 lesionados, 6 en estado grave. En Tijuana, un velador se disparó accidentalmente con una escopeta y terminó detenido por contar con órdenes de aprehensión pendientes. El secretario

0: de Economía, Marcelo Ebrard, advirtió que la revisión del T-MEC podría extenderse más tiempo del previsto y derivar en revisiones constantes. El presidente Donald Trump aseguró que su visita a China fue exitosa y afirmó haber alcanzado acuerdos con Xi Jinping, aunque sin detallar resultados. Emiratos Árabes Unidos construirá un nuevo oleoducto para reducir su dependencia del Estrecho de Hormuz y fortalecer exportaciones petroleras hacia 2027.
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Lionel Richie, All Night Long, número uno. Una de las canciones más aplaudidas en los 80, ¿no? Si mal no recuerdo, la cantó en la ceremonia de los Juegos Olímpicos del 84. Me acuerdo, como que tengo ese recuerdo, a lo mejor muy vago, de haberlo visto a Lionel con esta muy buena rola. Bueno, ya nos vamos, faltan 6 minutos para que sean las 11 de la mañana. Yo soy el que se va, se quedan con muy buena programación. En un momento llega Rocola al aire, después Lalo Medina. Y bueno, yo los espero a las 4 con más de Arroba Retro. Yo soy Álvaro Sánchez. Esta rola es muy buena, se llama You Dropped a Bomb on

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4: Una movilización de elementos de varias corporaciones policíacas en Hermosillo se generó tras reportarse la supuesta privación ilegal de la libertad de un hombre a quien presuntamente habrían despojado de 227 mil pesos, aunque finalmente confesó que fingió el hecho para poder cubrir un préstamo de un vehículo. El sujeto fue detenido. En Palacio Nacional, ante la presidenta Claudia Sheinbaum, el gobernador Alfonso Durazo presentó los avances del plan de fortalecimiento del sistema de salud en Sonora bajo el régimen IMSS e IMSS Bienestar, en los que destacó el trabajo coordinado para consolidar a Sonora como una de las entidades con mayor impulso a la salud pública. Una ex empleada bancaria fue detenida en el municipio de Santiago, Nuevo León, señalada como presunta responsable de un fraude por 12 millones de pesos cometido en perjuicio de una persona adulto mayor a través de supuestos esquemas de inversión que nunca existieron. Ella convencía a sus víctimas de entregar grandes cantidades de dinero bajo la promesa de altos rendimientos. Consulta esta y otra información en www.nuestrasnoticiasonora.com. Soy Cheryl García y continuamos en una hora con más información en Nuestras Noticias Radiorama Sonora.
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¡Ya inicia! Ya arranca esto que es tu Rocola al aire. Te saluda tu amiga Raquel Conca a través de @FM101.1. Hashtag te conecta con tus artistas favoritos, con todo eso que a ti tanto te encanta. Y hoy es viernes de quincena y también viernes de The New Hits. ¿Qué es lo nuevo? ¿Qué están presentando los artistas el día de hoy? Acá te lo vamos a estar adelantando, estrenando a través de esta tu estación, la 101.1. Ya te puedes comunicar con nosotros, 6621-438203. Esa es la línea de WhatsApp en donde nos mandas un mensaje y aquí vamos a estar pendientes de las peticiones y lo que nos quieras estar comentando. Fíjate que tenemos ya el nuevo álbum o la versión deluxe en vivo de Lady Gaga con su Mayhem Requiem. También música de Shania Twain. Madonna tiene una colaboración con Peggy Lou. All the American Rejects está presentando un nuevo disco. Una nueva canción de Gracie Abrams. Martin Garrix junto con Ed Sheeran. Al igual que Lotus Juice, Taku Iwasaki, Julieta Venegas junto con Bronco. Y bueno, algunas otras canciones que vamos a estar escuchando a lo largo de estas dos horas de programación. Recuerda que nos puedes mandar también mensaje a través de nuestras redes sociales. Síguenos a través de ese medio. @FM.HMO, así es como nos encuentras en Instagram, TikTok, Facebook, en todas partes. Vamos a ir rapidito a una canción que fue bastante popular por allá en el 2023. Esta fue la canción de los créditos de la película de Barbie y después continuamos en más música nueva, chismecito y todo eso que está circulando en las redes sociales a través de tu Rocola al aire. Ya iniciamos. 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

That's the Way I Like It, una canción que escuchamos en la versión de Dead or Alive. Acá nos las estaban pidiendo a través de la línea de WhatsApp 6621-438203. Así de fácil y sencillo, tú te puedes estar comunicando con nosotros y aquí te vamos a estar haciendo llegar todas esas peticiones musicales, lo que tanto te encanta. Acá lo puedes estar escuchando a través de tu Rocola al aire. Síguenos también en nuestras redes sociales. Nos encuentras como @fm.hmo en todas las plataformas, ¿eh? En todas las plataformas. Así es como tú nos vas a poder estar sintonizando también en la parte digital. Y como te comentaba, hoy es viernes, viernes de The New Hits, y obviamente tenemos algunos estrenos y acá te los voy a estar presentando. También se están comunicando a través del sindicato, gracias por mandarnos sus mensajes, ahorita los vamos a estar leyendo. Y pues espero que les haya gustado la canción. Acá mi querido Jesse Peña siempre reacciona de la mejor manera mandándonos sus stickers. Entonces, gracias, nuestro Jesse Peña, que nos hace llegar también sus peticiones musicales a través de esa línea 6621-438203. Hoy es viernes, viernes de The New Hits, y obviamente uno de los estrenos más esperados del día de hoy se trataba de este especial, el Mayhem Requiem de Lady Gaga. Es una versión en vivo de su álbum Mayhem. Y mucha gente está hablando de ello en las redes sociales, más que nada porque hizo una presentación de este concierto que está pues grabado. De hecho, en formato también, no solamente para disco, sino que también es un en formato de video. Fue un concierto que se grabó por completo. No sabemos si lo vayan a subir completo, porque si entras a la plataforma de Apple Music, porque es un especial de Apple Music nomás, ¿eh? Está disponible solamente para esta plataforma. Puedes encontrar más o menos, son 42 materiales dentro del disco de Mayhem Requiem, que es un aproximado de 2 horas, ¿no? Pero aquí lo interesante es que está dividido, o sea, son 21 canciones realmente las del disco, y la versión en vivo con los interludes y todo este rollo. Y los otros son videos. Entonces uno puede entrar a Apple Music y puede ver los videos en donde apreciamos el performance de Lady Gaga, o solamente si quieres estar escuchando la versión CD, también lo puedes hacer. Entonces es por eso que tiene tanto material este disco, pero no se asusten. Entonces estuvieron proyectando todo el disco completo en una proyección especial que hubo por ahí. Y Lady Gaga llegó de una forma maravillosa, como si estuvieran haciendo un funeral. Y al final de toda esta proyección se hizo también el anuncio de LG8 está por llegar. Entonces significa que está ya trabajando Lady Gaga en su próximo disco, y pues vamos a estar esperando mucha más información. Hubo algunas versiones que a la gente les gustó demasiado y que les agradó ese toquecito que le estuvo añadiendo Lady Gaga, porque podemos ver que en estas versiones, al igual que como lo hizo en su performance de los Grammys, Lady Gaga estaba con su sintetizador en medio de la pista, haciendo sus mezclas como si fuera una DJ, y le dio también diferentes samplers a las canciones que le iban bastante bien. Entonces, una de las canciones que se estuvo destacando demasiado fue tanto la canción de Die With A Smile, que estuvo haciendo un pequeño sampler ahí de una canción que se llama Nicole, si no me equivoco, y también una de las más destacadas es esta rolita que se llama Killa, que la versión original es con DJ y pues también le va bastante bien, y es lo que vamos a estar escuchando a continuación en tu Rocola al aire.

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1: Acabamos de escuchar la canción de Die Die, el estreno del día de hoy. Esta rolita es la canción oficial ya, completamente. Esta es la buena. Esta es la buena de la FIFA. La canción oficial de la FIFA World Cup o la Copa del Mundo 2026. Esta es una canción que obviamente ya todos conocemos esa voz, Shakira y Burna Boy. La rola se llama Die Die y esperemos que esta canción pues sea también un performance que nos presente Shakira en el medio tiempo, el show de medio tiempo de la FIFA, que también es, eso ha hecho que se hable bastante, no solamente de Madonna y Shakira, sino que también de BTS, porque siendo la primera ocasión que se hace este super concierto en honor a la FIFA y todo este rollo, pues resulta que también pues está inaugurando de una forma muy espectacular, porque tenemos a un grupo de K-pop que está haciendo historia, no solamente como el protagonista de este nuevo encuentro, sino que pues obviamente como el primer grupo de K-pop en todo el mundo que llega a hacer un show de este nivel. Y también se ha hablado bastante sobre Jungkook. Es que Jungkook hizo una rolita ya para la FIFA, la rola de Dreamers, y se convierte en el segundo artista después de Shakira en tener más de una presentación, o se convertirá en la persona en tener más de una presentación en la Copa del Mundo, porque Shakira pues ya sería su tercera ocasión, si no me equivoco, y pues ahora Jungkook sería su segunda presentación dentro del el marco de la FIFA, de todo este rollo de la Copa del Mundo, porque en su momento, cuando presentaron la canción de Dreamer, pues Jungkook estuvo en concierto, ahí se supo que esa iba a ser la nueva canción y todo el rollo, y obviamente ahora en este 2026 pues se repite la historia y eso está muy muy trendy en las redes sociales. Vamos a continuar también con más música. Fíjense que el día de hoy está presentando su nuevo álbum esta super banda The All American Rejects. Ya tenían ratito que no sacaban música desde 2012. Y obvio, la gente los identifica más que nada por su álbum The All American Rejects y el Move Along. Que el Move Along tiene muy buenas canciones. Y obvio, la de Dirty Little Secret es la más destacada de este álbum, que se volvió un hitazo. Y es ahora en este 2026 que The All American Rejects está presentando su nuevo álbum que se llama Sandbox. Y ese pasó muy por desapercibido, ¿eh? La gente no tenía entendido de que All American Rejects iba a sacar nueva música y pues fue la sorpresa del día de hoy. Están presentando este álbum Sandbox con 12 canciones, entre una de ellas es una versión en vivo de una de las presentes en el disco. Y ahora vamos a estar escuchando este nuevo estreno. La canción se llama... ¡Ay, se me perdió! Hold on. Get In, ¿ok? Get This, una nueva canción de All American Rejects que están presentando en su nuevo álbum que se llama Sandbox, uno de los estrenos del día de hoy. Acá que escuchas a través de tu Rocola al aire, 6621-438203. Esa es la línea de WhatsApp en donde nos mandas un mensaje y aquí vamos a estar pendientes de tus peticiones musicales o lo que quieras estar comentando. Vamos con este estreno del viernes de demás de estrenos. Acá escuchas Get This.

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0: single que se llama EPA, uno de los estrenos de el día de hoy a través de tu Rocola al aire 6621-438203. Esa es la línea de WhatsApp, tú te comunicas con nosotros y aquí vamos a estar pendientes de lo que nos tengas que estar comentando. Y pues fíjense que hoy también pues hay cositas de qué hablar, que son tendencias, y lo vamos a estar platicando en esto que es
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0: Welcome to The Arsen. Vamos a platicar sobre las cosas relacionadas al manga, cómics, películas, streaming, etc, etc, etc. Aquí a través de tu Rocola al aire. Fíjense que se está llevando a cabo allá en rumbos de Francia. Está el Festival de Cannes, algunas exposiciones del Festival de Cannes. Y se han presentado algunas películas que ya están dando de qué hablar. Entonces, en el día lunes yo creo que te voy a estar ahí más o menos haciendo un pequeño resumen de cuáles son las películas que se estuvieron presentando. Entre una de ellas estuvo la película de Karma, también All of the Sudden, en donde vemos a John Travolta de regreso. Y pues ha habido alguna selección, también se ha destacado bastante algunas películas. Fíjense que empezó este 12 de mayo y se termina el próximo 23 de mayo. Y hay algunos creadores de contenido latinoamericanos y sobre todo mexicanos y hermosillenses, por allá. Gaby Mesa, Gaby con Z, no. Sí, ajá, Gaby Mesa con Z, bueno, de fuera de foco, está ya otra vez en el Festival de Cannes y la neta yo les recomendaría que sí sigan la cobertura con ella también. Y en Sensacine Latam, allá andan estos dos medios mexicanos y pues la neta que da orgullo, Da orgullo y más que nada porque Gaby Mesa es de aquí de Hermosillo y pues se la rifa con su contenido. Este es la edición número 79 del Festival de Cannes y pues han presentado también unas nuevas películas que han marcado pues buenas pautas, A la gente les está gustando. Ha habido algunas que han recibido obviamente más aplausos que otro. Es que en Festival de Cannes hay algo muy interesante, que es que la gente lo mide como si fuera por aplausos, ¿no? El aplausómetro, le dicen. Y pues obviamente entre más tiempo dures aplaudiendo, pues se supone que más buena es la película. Entre una de las películas es Ceniza en la Boca. Esa es una película que fue coescrita con Diego Luna, que se estuvo presentando allá en Cannes. También la de Fatherland, que esa sin duda ha sido una que se ha destacado bastante. Recibió 5 minutos de ovación la de Fatherland. Y la que recibió 6 minutos de ovación fue esta que se llama Club Kid. Es el debut del director Jordan Frisman. Y pues a la gente le está gustando. Ahí sale Diego Clava, Cara Devlin, Miss Benny y también otros nuevos talentos que están surgiendo. Y también se estuvo en la semana haciendo una exposición de la película de El Laberinto del Fauno, que pues después de 20 años regresa a Cannes y recibió pues una muy alta ovación. Eso sí, esa no la cronometraron. Es que hay algunas que sí las cronometran, que es con los estrenos. También en este festival vimos una versión, se estuvo presentando la película de Rápidos y Furiosos por el 25 aniversario de esta misma. Y ahí estuvo presentándose Vin Diesel, también Michelle Rodríguez. Llegaron junto con otros miembros de este gran elenco. Y ahí, pues, Vin Diesel dio unas palabras muy emotivas a la hija de Paul Walker, que estaba ahí presente, pues, obviamente, para representar el legado de su padre. Esas fueron algunas de las cositas que más se llegaron a destacar de este gran festival. Fíjense que algunas personas también están hablando de una nueva portada para lo que sería el crossover más esperado del mundo de los cómics. Regresa Avengers contra la Liga de la Justicia o la Liga de la Justicia contra los Avengers. Depende de qué bando eras pues lo vas a decir primero, ¿verdad? Y uno de los dibujantes más destacados del mundo de los cómics, Alex Ross, compartió unas imágenes hermosísimas en homenaje a un dibujo del creador de cómics, George Pérez, que fue de la época dorada de DC. Entonces él, para un cómic que se llamó, una entrevista especial, que fue la Comics Interview Special número 6 en el 83, lanzó una imagen de los bandos más importantes de cada uno de estas franquicias, y la gente se volvió loca. Esta imagen como que se había archivado y la revivieron hace poco porque hubo personas que compraron estas imágenes y pues habían sido como los media. Este cómic pues a la gente le recuerda bastante porque salió este crossover ya de forma oficial en 2003, en el periodo de 2003 a 2004. Y este año, en homenaje, se está volviendo a publicar por parte de DC y Marvel nuevas ediciones de este épico crossover, y vamos a tener dos portadas, en donde pues obviamente si compras cada una de las ediciones, pues las puedes unir y vas a tener la imagen completa, que es el homenaje al arte de George López de allá del 83, y pues está hablándose mucho de esto en el mundo de los cómics porque son eventos históricos. O sea, tener a las dos más marcas más reconocidas de superhéroes de nuevo colaborando, y sobre todo con el regreso de lo que se conoce el Omniverso, que han pasado algunas cositas interesantes, por ejemplo, que se hizo canon en el mundo de Jujutsu Kaisen y Gachacuta del anime, ¿no? En el Omniverso de Marvel, pues esto da de qué hablar. Si quieres más o menos saber qué onda con este tema que te estoy hablando, en mis redes sociales, The Arson, ahí platico un poquito sobre el crossover de Jujutsu Kaisen junto con Marvel y cómo es que se cruzan los universos en los cómics, ¿no? Y pues fíjense que también hay nuevas imágenes de lo que es el especial de Lady Gaga, porque resulta que lo van a subir a Prime Video. Lo van a estar subiendo a Prime Video, así que si tú lo quieres ver, también va a ser a través de ese medio. Tenemos un performance especial también que ya está disponible en la plataforma de YouTube, en donde podemos ver el performance de Shape of a Woman de la película The Devil Wears Prada número 2. Y pues está ya disponible para todo el público, si es que la viste o no la viste, a través del cine. Fíjense que también se está haciendo el anuncio de que el último capítulo de la temporada final de The Boys de Prime Video va a transmitirse también en la pantalla grande. Va a llegar Homelander y pues todos sus enemigos a la pantalla grande a través de diferentes cines. Entonces, si tú quieres ir al rojo o al azul, tú decide, pero resulta que el estreno va a ser el próximo 20 de mayo, en donde vamos a tener pues este último capítulo. Ya no va a haber más The Boys, así que hay que aprovechar. También se está anunciando que va a estrenarse próximamente el éxito del Festival de Sundance, Levitucus, Ritual de Sangre, otra película de terror que llega por parte de Cine Caníbal próximamente en cines. Vamos a continuar con mucha más música. Ahora te presento esta rolita que también es de lo más nuevo, obviamente porque es viernes de The New Hits. Y escuchamos ahora a Julieta Venegas junto con Bronco, porque viene bien norteña. Así es como se va a llamar su nuevo álbum, el lanzamiento también del día de hoy. Y esta colaboración va a dar mucho de qué hablar.

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3: Ante el incremento de temperaturas, el Ayuntamiento de Nogales implementará estrategias para vigilar el abasto de agua en la ciudad y reforzar la vigilancia en las válvulas y tomas para evitar actos vandálicos que provoquen desabasto en colonias. El alcalde Juan Francisco Jim informó que se ha detectado el cierre intencional de válvulas para generar escasez y elevar el precio de la venta de agua mediante pipas. Elementos de la Secretaría de Marina aseguraron 14 bultos con cocaína que flotaban en el mar de Huatulco frente a las costas de Oaxaca. Este decomiso se suma a las 65.5 toneladas de presunta droga asegurada en alta mar durante la administración de Claudia Sheinbaum. Víctor Rodríguez deja la dirección de Petróleos Mexicanos Pemex, así lo anunció la presidenta Claudia Sheinbaum, quien mencionó que en su lugar entrará Juan Carlos Carpio, hasta ayer director de finanzas de la petrolera. Consulta esta y otra información en www.nuestrasnoticiasonora.com. Soy Cheryl García y continuamos con esta y más información en unos momentos más en nuestra Nuestras Noticias Radiorama Sonora con Oralia Costa.
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I Feel So Free, este mix de Madonna junto con Peggy Gould, acá lo que escuchamos a través de Tu Rocola al aire. Ya son las 12:10, buenas tardes y te damos la bienvenida a la segunda hora de programación de esta Tu Rocola al aire a través de @FM101.1. Hoy es viernes 15 de mayo y como todos los viernes estamos escuchando las nuevas propuestas, las canciones, los singles que están presentando los artistas, lo más nuevo a través de Tu Rocola al aire. Hay nuevos álbumes y obviamente la gente está hablando de ello. Es que resulta que se había dicho de que Drake iba a sacar un nuevo álbum llamado Iceman, pero ¿a qué no sabes qué? Que sacó otro que se llama Maid of Honor también. Entonces tenemos dos álbumes de parte de Drake, como que dijo, voy a trabajar, voy a chambear este 2026. Sí, vamos a chambear, porque ya tenía rato, ¿eh? Ya tenía rato sin lanzar alguna propuesta musical. Y resulta que también en uno de estos, en una de las portadas de este, de los álbumes, en este caso el de Iceman, como que dijo, me voy a unir al tren de Michael Jackson. Porque sale con el guante de Michael Jackson tapándose así la cara. Y resulta que no es cierto. Son tres álbumes. No manches. Sacó el álbum Iceman. Sacó Made of Honor y Avivity. Entonces, si tú quieres escuchar alguna de las propuestas, nos vamos a ir una por una y las vamos a ir dividiendo, ¿eh? Porque cada uno de los álbumes, pues obviamente tiene sus canciones distintas y su vibra también diferente. En este caso, el de Iceman ya era uno que estaba más que anunciado. Los otros dos, pues la gente nos tomó de súper sorpresa porque no sabíamos que iba a darnos tres álbumes en un mismo día. Realmente le chambió, ¿eh? Realmente le chambió. Fue como Harry Styles, que todos pensaban que nomás se la llevaba corriendo y tras que saca con un, sale un nuevo álbum, un especial, el World Tour, y todos se quedaron en shock viendo que en ese tiempo sí estaba chambeando, y es lo mismo con Drake. Vamos a escuchar esa canción que se llama Bees on the Table, una colaboración que tiene junto con 21 Savage de su álbum Iceman, uno de los estrenos del día de hoy. 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
15: En Arroba FM son las 12 con 16 minutos.
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Escuchamos a Santos Bravos a través de esto que es tu Rocola al Aire. La canción se llama Velocidashi. Y el día de ayer se estuvo haciendo, pues muy viral, algunos clips de Santos Bravos, pero no digamos que fuera algo positivo. Pero, ey. Fíjense que no fue culpa de Santos Bravos y ellos están completamente bien. Solamente que se estuvo haciendo viral este video del Capi Pérez disculpándose por acciones que realizó en los TikTok Podcast Awards. Y pues obviamente la gente, los fanáticos del K-pop y en este caso del mundo pop, ¿no?, que son fanáticos de los Santos Bravos, que se le llama a su fandom como dual, pues están diciendo que aunque se haya disculpado, pues la neta que lo que estuvo haciendo estuvo muy mal. Es que resulta que en los Spotify Podcast Awards se les estuvo haciendo pues homenaje a los Santos Bravos, que también a través de la plataforma de Spotify tienen un podcast. Y su podcast ha ganado un premio y también estuvieron haciendo una presentación dentro de estos, los Spotify Podcast Awards. Entonces, si tú quieres ver o escuchar más que nada el podcast de Santos Bravos, pues está disponible en el canal de Spotify de estos chicos, Santos Bravos. Pero fíjense que empezó a haber una controversia con el Capi Pérez porque el conductor hizo el presunto acoso en contra de uno de los miembros de Santos Bravos, que se llama Alejandro, el cual es originario de Perú. Esto ocurrió en medio de la transmisión del evento, en donde el conductor, al momento de que ellos estaban recibiendo el premio, estuvo haciendo bromas con señas en sus manos y algunas interacciones con Alejandro que resultaron incómodas para la gente que estaban viendo estos clips. Obviamente los clips se volvieron virales de inmediato en plataformas como TikTok, X y también en Instagram, y empezaron a caerle todas las críticas a este comediante. ¿Y qué señas estaba haciendo? Pues más que nada como si estuviera viendo la parte posterior de Alejandro. También hizo algunas señas obscenas y pues como que le dijo, como que se quería acercar a decirle cosas y él se estaba viendo muy incómodo. Entonces, ellos al ganar este podcast de revelación, gracias al proyecto titulado La Serie de Santos Bravos, en donde están comentando cómo fue que entrenaron y cómo fue la selección y todo el proceso del debut, pues en este emotivo discurso que estaban teniendo, se empezó a ver este comportamiento del Capi Pérez y la gente empezó hacer viral estos clips y a decir de que, hey, pues hay que tomar acciones, y están etiquetando mucho a la agencia de Santos Bravos y pues piden que no solamente sea una disculpa, porque el Capi Pérez puso un video en sus plataformas digitales diciendo de que, oigan, pues saben que ese video es para los fanáticos de Santos Bravos, me han estado diciendo cosas en redes sociales y pues resulta que estaba hablando con mi compañera que estaba enseguida de mí y les dije que Alejandro olía muy rico y que tenía un buen trasero. Ya sé, dice, es un chiste tonto, no le vi en sí el trasero, la verdad, era una broma, pero pues me disculpo si ofendí a Alejandro y en este caso pues yo me voy a disculpar con él en forma personal si es que me lo llego a topar. Esto dividió también algunas a los fans y a la gente en redes sociales porque, pues si bien Santos Bravos está siendo viral, no está siendo por algo positivo para los fanáticos. Entonces, sea broma o no sea broma, pues hay acciones que en ocasiones pues la gente tampoco no puede pasar

a esta banda que está conformada por diferentes chicos de distintos países, entre ellos Costa Rica, Perú, Estados Unidos, pero de ascendencia latina, Brasil y obviamente Kenneth, que es mexicano. Entonces, si a ti te gustan esas canciones que en ocasiones hemos llegado a poner, pues adelante, hay que estanear a Santos Bravos. Vamos a continuar con más música. Fíjense que de hecho también sacaron una versión remix de su canción Kawasaki, que es lo que tenemos de fondo, con Tropiquilax, y está disponible ya el día de hoy también en las plataformas digitales. Pero nosotros vamos a escuchar algo de Shania Twain, quien nos está presentando esta rolita que se llama Dearie Russie. Acá lo que escuchas en Tu Rocola al Aire.

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0: Escuchamos a Styx con Mr. Roboto, uno de los clásicos, y estamos a través de @FM101.1, viernes, en donde continuamos con el chismecito y también tenemos noticias relacionadas al mundo del K-pop. Y sí, literal, el K-pop. Vamos a hablar rapidito en esto que es...
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0: Este es un K-Day porque se estuvo compartiendo a través de las redes sociales de Anderson .Paak, que si tú no topas a Anderson .Paak, es uno de los mejores compositores y también rapero. Ha tenido canciones con Silk & Sonic y Bruno Mars, que fue An Evening with Silk & Sonic, que la neta se la ha rifado con algunas de las colaboraciones o música que ha sacado. Uno de sus más grandes hits pues fue Leave the Door Open, el cual también estuvo produciendo y pues que marcó la pauta del estilo musical de Anderson .Paak. Pero resulta que Anderson .Paak está también haciendo esta película que se llama K-Pops. ¿Y por qué Pops? Es un juego de palabras en inglés para K-pop y que suene como Pops, que es una forma de decirle a los papás. Y esta película trata sobre un rapero ya que tuvo sus tiempos de fama y que ha buscado regresar a la música, pero desconoce del tema y es por eso que intenta entrar al mundo de la música del K-pop, pues que apenas está iniciando en siendo un hit a forma global. Entonces, destino de la vida, termina yendo a Corea del Sur y ahí se encuentra con un nuevo talento emergente, alguien a quien va a ayudar a entrenar y pues todo parece indicar que es su papá, pero él no sabía. Entonces, ahí se va desarrollando esta película que pues se va a estar estrenando próximamente a través de el cine. Esta va a ir directamente al cine. Vamos a tener la participación de algunas personas destacadas como Kevin Wu, que también él formó parte de la película de K-Pop Demon Hunters. Esta se suponía que iba a salir en 2024 la película y que al final pues la terminaron moviendo para este 2026. Y se estuvo haciendo el anuncio de que va a haber un álbum dedicado a esta película llamada K-Pops. Y este es el soundtrack, o al menos las personas que van a formar parte de él, Aespa, Nmix, LNA Shot, Joy One, Soul Rashard, Crush, ah, me encanta Crush, Dean, Seoyeon de Isle, Joshua de Seventeen, Hoonyeon de 80s, también Jay Park, también muy conocido Jay Park, Shunha, Alicia, Jid, Kevin Wu, obviamente, pues él también va a estar actuando, y Corbin Benson. Esto se estuvo compartiendo a través de las redes sociales de Anderson .Paak y pues K-Pops está cada vez más cerca. Una película que sin duda muchos fanáticos están queriendo pues ya ver, porque vamos a ver a grandes íconos y referencias del mundo del K-Pop ya en un film y de forma internacional. Vamos a escuchar. Esta es una canción que tiene Crush junto con J-Hope, que está muy movidita y está muy buena, ¿eh? También te la recomiendo bastante. Se llama Rush Hour. Acá lo escuchas en Tu Rocola al Aire.

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6: Vamos a escuchar una de las nuevas canciones de el día de hoy. Llega Shaggy con esto que se llama Lorelei.

Lottery. Esta es una colaboración que está sacando Shaggy el día de hoy junto con Jeremy. Y esto forma parte del álbum nuevo de Shaggy, que está saliendo justo el día de hoy, un gran ejemplo de lo que es el reggae y obviamente el gran estilo de Shaggy que continúa en este 2026, proponiendo muy buena música. Este álbum salió el día de hoy y cuenta con 13 canciones, en las cuales tiene unas colaboraciones ahí muy únicas, ¿eh? Entre unas, una con Robin Tickle, que pues el semifunado, ¿no?, de Robin Tickle. También tiene una colaboración con Sting. Y tú dirás, bueno, nomás tiene una canción. No, son dos canciones con Sting en este álbum. Es una muy buena propuesta, una de las recomendaciones que yo te dejaré acá también en este día de estrenos, viernes de The New Hits, que ya se está terminando, ni modo, así es la vida, pero pues espero que hayas disfrutado de la buena programación. Fueron 2 horas de buena música, de chismecito.

0: y acá vamos a continuar rapidito porque sí, obviamente, obviamente hay chismes, hay tendencias y esto, déjame decirte.
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0: Está circulando a través de las redes sociales y obvio se tiene que estar hablando de ello. Ay Dios, ¿qué les podemos decir? ¿Qué te puedo decir? Hay un anuncio que a la gente le está gustando demasiado y obviamente porque se trata del hombre del momento que sigue mostrando el por qué se le reconoce a pesar de tantos años, a pesar de tantos años de carrera y que no esté en este mundo. Estamos hablando, obviamente, de Michael Jackson. Es que resulta que la canción de Billie Jean está siendo número uno en la plataforma de Spotify, el Global Spotify Chart. Por primera vez llega esta canción a número uno con el número de 6.2 millones de reproducciones a través de la plataforma de Spotify. Y eso que Spotify tiene 20 años y hablar de un hit de Billie Jean, como Billie Jean, que estuvo como número uno mucho tiempo también en Billboard y en algunos otros charts, pues es hablar de algo de impacto, ¿eh? Porque a pesar de que la gente, sí, escucha a artistas como Michael Jackson, como Prince, David Bowie y algunos otros de antaño, obviamente quienes prevalecen siendo número uno casi siempre es Bad Bunny, The Weeknd, Taylor Swift, en algunas ocasiones Lady Gaga, Bruno Mars, pero pues después de 40 años del lanzamiento de la canción de Billie Jean es que Michael Jackson es nombrado como número uno dentro de la plataforma de Global, en el chart de Global Spotify Chart, que significa que está siendo la canción más escuchada en esta plataforma. Y fíjense que el día de hoy es viernes y es el último viernes de la ExpoGAN, ni modo, ya este gran festival se está terminando y nos ha dejado muy buenos conciertos y la cobertura, recuerda que la puedes encontrar a través de nuestras plataformas digitales, síguenos como Rocola al aire. Hoy toca Palenque, se estará presentando Eden Muñoz y el fin de semana, este sábado y domingo, está Alejandro Fernández y también en el Teatro del Pueblo vamos a tener buenos conciertos. El día de mañana estará La Brisa y en la Explanada de las Estrellas el domingo, cerrando también Eden Muñoz, que hoy se presenta en su segunda fecha de Palenque y el día domingo sería su tercera fecha en la ExpoGAN. Es que está muy cotizado, pues, está muy cotizado. Y recuerda que el día de hoy, que es el Día del Maestro, felicidades a todos los maestros, no los había felicitado en su día, perdónenme, es la entrada gratis hasta las 9 de la tarde, bueno, de la noche, presentando tu credencial oficial o si tienes ahí, pues, tu cédula, pues también la puedes estar presentando, no hay ningún problema. El día de hoy en el Teatro del Pueblo, completamente gratis con tu entrada de la ExpoGAN, se presentan Estrellas de Sinaloa de Germán Lizárraga, Germán Montero, Francisco Elizalde, Carlos Zavira y Grupo Juan Ortega. Recuerda que esos es un acceso completamente gratuito en la ExpoGAN, en el Palenque. Tu boleto lo compras a través de boletito.com. Ya es el último fin de semana, solamente queda este viernes, sábado y domingo para disfrutar de la Expo Ganadera, otro año completamente siendo pues un referente en cuanto a las exposiciones ganaderas, obviamente, y también en cuanto a festivales. Nos despedimos con esto, llega a tu radio Sin Bandera con la canción de Sirena. Y nos escuchamos y leemos el próximo lunes a través de esta tu estación, @FM101.1, #TeConecta. Bye, bye.

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Una de la tarde con 18 minutos en @FM101.1, hashtag te conecta. Yo soy Lalo, te doy la bienvenida al break. Espero que en este viernes 15 de mayo estés pasándola súper, súper bien. Y quiero aprovechar para mandarle un saludo a todos los maestros que el día de hoy están festejando el Día del Maestro, 15 de mayo. Muchas felicidades. Tengo tantos recuerdos muy cool de mis maestros del kinder, de la primaria, porque pues obviamente mi memoria está al 100. Entonces tengo recuerdos muy bonitos de muchos de mis maestros, de la primaria también, de toda mi trayectoria educativa, escolar y como le quieran llamar. Entonces pues les mando un saludo a todos los maestros. Espero que hayan recibido muchas muestras de afecto hoy en su día, ¿no? Porque de seguro hay muchos. Generalmente siempre se forma un vínculo muy fuerte, ¿no? Entre los estudiantes y los maestros. Yo siempre fui de los que se llevaban con los maestros, porque como no me podía juntar con mis mismos compañeros que resultaban ser un poco violentos conmigo, pues me tenía yo que aliar a alguien, ¿no? Y eran los maestros. Entonces, pues bueno, le mando un saludo a todos los que se dedican a la enseñanza. Es la 1:20 p.m. Vamos a iniciar con algo de música. Viene algo de BTS. Esto se llama Swim y lo escuchas en el break.

Y ahí escuchas a Taylor Swift con Opalite. Una canción que tiene buena onda, ¿poco no? Ese ritmo que hace como que uno fluya más a gusto en el tráfico. Es la 1:26 por acá en el break y vamos a despedir este bloque musical al ritmo de Billie Eilish. Este tema...

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Escuchaste So Easy to Fall in Love de Olivia Dean a través de arroba FM101.1, hashtag Te Conecta. Les voy a presentar, pues este es un bloquecito así medio soft pop. Está muy cool porque pues ya iniciamos con Olivia. Y ahora es momento de irnos con una canción. ¿Se acuerdan ustedes de Lady Antebellum? Hoy son conocidos como Lady A o Lady A, que salieron por allá en el 2009 con esta canción de Need You Now, que es la que vamos a escuchar. Y se volvió enorme porque esta canción mezcla un poco de country, pop y balada de una forma muy, muy cool, así muy elegante, que te dijera yo. Y lo curioso es que la letra nació de una frase muy sencilla de es estar a un cuarto después de la una, pensando en una persona que no deberías buscar. Así que si a ti te ha pasado esto, que te identificas con la rola, bueno, pues te quiero decir que te quiero invitar más bien a que le subas al volumen. Es una rola así de nostalgia, un chorro de deseo y digamos que también un poquito de recaída emocional con esta canción. Así que espero que les guste. Si no la conocen, pues ahí espero que le den una oportunidad, y si no, pues le subes al volumen.

Continuamos con Bloquecito Soft y llega algo de los Backstreet Boys a través de @FM. Esta canción se llama Shape of My Heart.

es momento de despedir este bloque y lo vamos a hacer al ritmo de Adele con este tema que se llama Hello. Y lo escuchas a través de @FM101.1, #TeConecta.

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Escuchaste a Alex Warren con Ordinary a través de @FM101.1, hashtag Te Conecta. Gracias por seguir por acá en el break con nosotros. Y hay algo que me pasa, la verdad es que tengo ya semanas así donde me he sentido como si tuviera una alergia. Por eso a veces me van a escuchar un poquito nasal. Y lo peor del caso es que, o sea, es estornudo tras estornudo tras estornudo. Pero bueno, aquí solamente estoy justificando cómo me pueden escuchar ustedes así medio mormadón, pero es una alergia maldita que no se me quita. Y luego uno se vuelve hasta adicto a la Frin. ¡Qué espantosidad! Y pues bueno, estamos hablando de... estamos comenzando con el break, con la segunda hora. Te doy la bienvenida, gracias por permanecer en sintonía de nosotros, de Arroba FM. Y le quiero mandar un saludo a Luis Fernando Eras. El otro día estaba leyendo una nota que escribió acerca de Bruno Mars. Y ahora cada vez que escucho a Bruno Mars, se me viene a la mente esa nota donde pues estaba... hablando súper bien de Bruno Mars, unos conciertos increíbles, gran capacidad para poder hacer espectáculo, para poder cantar, un hombre muy preparado. Pues qué cool que alguien pueda hablar así de bien de un artista. Le mando un saludo a Luis Fernando Eras, si alguien lo conoce, por favor, le dice que le mandó saludos Lalo de aquí de Arroba FM. Y justamente le vamos a poner esta canción de Bruno Mars, la canción se llama I Just Might.

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Y ahí escuchaste Niall Horan con Dinner Party a través de @FM101.1, hashtag Te Conecta. Una canción muy buena, la que acabamos de escuchar. Le mando un saludo a Luisa, que tenía rato que no se reportaba con nosotros y nos pidió esta canción por ser Directioner. Son las 2:25 y le mandamos un saludo a todas las personas que ahorita ya están comiendo. ¡Ah, qué envidia, qué rico! Espero que disfruten muchísimo de su comida. Ahorita se reportó Luis y nos está presumiendo por ahí su plato de comida el día de hoy. Un pozole verde. Dice que se pusieron diferente su mamá con esta receta que nunca la había probado. Yo la verdad es que nunca he probado el pozole verde. Me imagino que debe llevar así tipo tomatillo, cilantro, chile verde, como ese tipo de cosas, ¿no? Así como para que salga de otro color el caldito. A mí sí me gusta el pozole normal, pero no acostumbro a consumir el chile colorado. Entonces, pues no como carne con chile, no como pozole, nopales con chile, nada que tenga chile colorado, porque luego me cae mal para el estómago, pero pues sé que tiene buen sabor, ¿no? Entonces, pues bueno, buen apetito para todos los que están comiendo, que disfruten mucho de su comida. Y mientras, ¿qué les parece si vamos a despedir este bloque musical con algo de Westlife? Esta canción que vamos a escuchar se llama My Love, un tema muy bueno, 2000ero, que escuchas en el break.

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Y ahí escuchas Drop Dead de Olivia Rodrigo a través de @FM101.1, hashtag te conecta. Ya entramos a la recta final del break y ya me voy a despedir. Te voy a dejar con muy buena música y muy buena compañía de mi compañero Álvaro Sánchez, que está a punto de llegar a cabina para ponerte muy buena música, al igual que todos los días. Te invito a que permanezcas en sintonía de @FM. Y también a que disfrutes de tu fin de semana. Yo lo voy a disfrutar al máximo porque lo estaba esperando desde el martes. Así que saludos para ustedes. Que disfruten de su comida y también de su descanso. Y nosotros nos escuchamos el próximo lunes a partir de la 1 de la tarde a través de @FM. Yo soy Lalo. Hasta el lunes. Bye, bye.

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1: La presidenta Claudia Sheinbaum tuvo una llamada con el presidente de Estados Unidos, Donald Trump. Se vienen cambios en Pemex. La presidenta Sheinbaum anuncia nuevo director. La revisión del T-MEC podría extenderse más tiempo, así lo afirma Marcelo Ebrard. Esto y más en las noticias de hoy.
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1: 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Bienvenidos al resumen de noticias de Radio Resultados. En este viernes 15 de mayo, estamos listos con la información. Luis Ángel Marín y Alo Reyes. Quédese con nosotros porque estamos iniciando.
0: Conferencia de prensa, Claudia Sheinbaum Pardo.
2: La presidenta Claudia Sheinbaum rechazó que la salida de Víctor Rodríguez de Petróleos Mexicanos estuviera relacionada con los desastres e incidentes que ocurrieron en las últimas semanas en instalaciones de Pemex.
3: Ayer lo expliqué en el video, un video largo que subimos. Lo invité, le dije, ayúdame, incorpórate porque es un gran técnico. Y me dijo, sí, pero soy académico y quisiera ayudarte un tiempo, no me quiero quedar los 6 años. Entonces me dijo año y medio, de hecho me dijo un año al principio, y luego le dije quédate más tiempo, se quedó año y medio y después me dijo pues, ya quiero regresar a la academia. Entonces le dije quédate con nosotros, ¿por qué no te vas al Instituto de Energías Limpias, que es parte de Comisión Federal de Electricidad? Y aceptó.
2: La mandataria dijo desconocer si la unidad de inteligencia financiera congeló cuentas bancarias al gobernador con licencia de Sinaloa, Rubén Rocha Moya, y a sus familiares, así como al senador por Morena, Enrique Insunza, acusados por Estados Unidos por nexos con grupos criminales.
3: No tenía conocimiento, hoy no lo pregunté, no tengo mayor conocimiento. Les vamos a pedir que informen si es que hubo algo de eso. No tengo el conocimiento en particular de la UIF. La UIF es un área que no es que es técnica, digamos. Si encuentra alguna irregularidad, pues procede. Entonces, ¿qué puede informar en su momento?
2: La presidenta de México descartó que Mario Delgado vaya a dejar la Secretaría de Educación.
3: No, Mario Delgado está haciendo un gran trabajo al frente de la SEP. Se está trabajando en educación básica y todo el trabajo que se hace con los maestros y las maestras, y un gran trabajo en educación media superior y superior. En educación media superior, recuerden que formamos el bachillerato nacional, estamos ampliando la oferta, es decir, más preparatorias en el país, junto con Tania Rodríguez, que es la subsecretaria de educación media superior. Pues es muy ambicioso el proyecto y lo está encabezando Mario, y en educación superior también.
0: Nacional.
1: La presidenta Claudia Sheinbaum tuvo una conversación con el presidente Donald Trump. En una publicación en redes sociales, la mandataria señaló que se reafirmó el trabajo que están haciendo en seguridad y hubo pláticas sobre comercio. La presidenta Claudia Sheinbaum anunció cambios en la dirección de Pemex. Víctor Rodríguez deja el cargo tras cumplir el periodo de año y medio que había acordado permanecer al frente de la petrolera, mientras que Juan Carlos Carpio asumirá la dirección general. Durante una conferencia en la UNAM, el secretario del Trabajo, Marat Bolaños, fue interrumpido por activistas que exigen una jornada laboral de 40 horas con 2 días obligatorios de descanso. La propuesta volvió a poner sobre la mesa la discusión sobre la reducción de la jornada laboral y las demandas de distintos colectivos trabajadores. La Auditoría Superior de la Federación podrá recibir denuncias ciudadanas e iniciar investigaciones sobre posibles irregularidades en el manejo de recursos públicos. Las nuevas facultades fueron publicadas oficialmente y buscan fortalecer la vigilancia del gasto federal y combatir faltas administrativas graves.
0: Ciudad de México.
2: La diputada Xóchitl Bravo, coordinadora de la bancada de Morena, presentó una iniciativa para establecer límites al presupuesto del Congreso de la Ciudad de México y reducir privilegios en el gasto público. La propuesta busca reforzar políticas de austeridad y destinar más recursos a necesidades sociales, bajo el argumento de evitar excesos presupuestales.
0: Información de los estados.
1: Autoridades federales aseguraron cargamentos de cocaína frente a costas de Oaxaca. Con este operativo, el gobierno reporta más de 65 toneladas decomisadas en alta mar durante la actual administración. Las autoridades señalaron que la acción evita la distribución de millones de dosis en el país. 6 estudiantes fueron

0: detenidos luego de la explosión de un artefacto dentro de una secundaria técnica. El incidente provocó movilización policíaca y alarma entre alumnos y docentes. Las investigaciones continúan para esclarecer cómo ocurrió el hecho y determinar responsabilidades. Una explosión durante fiestas patronales en Amatitlán, Jalisco, dejó 13 personas lesionadas, 6 de ellas en estado grave. El accidente ocurrió mientras se desarrollaba un espectáculo de pirotecnia cerca de una iglesia. Equipos de emergencia atendieron a los heridos y mantienen las investigaciones. En Tijuana, un velador resultó herido tras dispararse accidentalmente con una escopeta mientras descansaba durante su jornada laboral. Posteriormente fue detenido al descubrirse que contaba con órdenes de aprehensión pendientes por homicidio calificado.
1: Economía. El secretario de Economía, Marcelo Ebrard, advirtió que la revisión del T-MEC podría extenderse más de lo previsto y derivar en negociaciones constantes entre México, Estados Unidos y Canadá. Reconoció que alcanzar acuerdos rápidos luce complicado ante la complejidad del proceso.
2: Clima.
0: El Servicio Meteorológico Nacional informó que para este 15 de mayo va a continuar la onda de calor en gran parte del territorio nacional, debido a una circulación anticiclónica en niveles medios de la atmósfera. Las temperaturas más extremas, de 40 a 45 grados, se esperan en estados como Baja California, Sonora, Sinaloa, Chihuahua, Coahuila, Durango, Michoacán, Guerrero, Morelos y Oaxaca. Además, el calor se extenderá hacia Nuevo León, San Luis Potosí, Guanajuato, Querétaro e Hidalgo. En contraste, canales de baja presión van a provocar lluvias, tormentas eléctricas y posible caída de granizo en regiones del noreste, centro y sur del país, con lluvias fuertes en Jalisco, Michoacán y Chiapas.
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1: El presidente estadounidense Donald Trump aseguró que su visita oficial a China fue exitosa y afirmó haber alcanzado acuerdos con Xi Jinping, aunque sin revelar detalles específicos. También habló de posibles entendimientos comerciales y cooperación estratégica internacional. Emiratos Árabes Unidos anunció la construcción de un nuevo oleoducto para reducir su dependencia del estrecho de Hormuz. El proyecto busca fortalecer exportaciones petroleras y aumentar la capacidad energética del país hacia 2027.
0: Y con esto llegamos al final del resumen de noticias de Radio Resultados. Informaron para ustedes Luis Ángel Marín y Alo Reyes. Saludamos a Jalisco a la 1250 AM y arroba FM 88.7. Gracias por sintonizarnos. No se olvide de seguirnos en redes sociales. En todas nos encuentran como arroba Radio Resultados. Que tengan un excelente fin de semana.
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8: En Arroba FM son las 3 con 24 minutos.
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1: En Arroba FM son las 3 con 38 minutos.
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8: En Arroba FM son las 3 con 53 minutos.
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3: En Cajeme, la Comisión Federal de Electricidad está capacitando a comerciantes locales para reducir su consumo eléctrico. En el taller, los asistentes destacaron los beneficios de la capacitación al considerar que representa una herramienta útil para reducir gastos operativos que les puedan ayudar a bajar al menos 10% el monto de su recibo de luz. Dos de los implicados en los casos de meningitis aséptica registrados en Durango fueron sentenciados a 24 años de prisión cada uno, como resultado de 4 procesos penales relacionados con la muerte de 41 mujeres afectadas por este brote ocurrido entre 2022 y 2023. Se trata de los propietarios del Hospital del Parque, donde 61 pacientes resultaron afectadas y de estas solo 20 sobrevivieron. La presidenta Claudia Sheinbaum informó hoy 15 de mayo que de nuevo sostuvo una llamada con el presidente de Estados Unidos y fue, dijo, una cordial y excelente conversación con el presidente Trump, en la que ambos reafirmaron el trabajo en seguridad y las pláticas sobre comercio. Consulta esta y otra información en www.nuestrasnoticiasonora.com. Soy Cheryl García y continuamos en una hora con más información en Nuestras Noticias Radiorama Sonora.
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1: Muy buenas tardes. Qué gusto estar contigo hoy viernes. Viernes y además Día del Maestro. Felicidades a todos los maestros. Permíteme acompañar. Te voy a estar contigo hasta las 5 de la tarde con música de Madonna, Michael Jackson, David Bowie y mucho más, comenzando con Def Leppard, Armageddon It.

Maiden, Armageddon. Te escuchamos a Def Leppard. Saludos hasta Pachuca, Hidalgo. Gracias por comunicarse al WhatsApp en cabina 6621-438203. Sigamos escuchando música, ¿les parece? Vamos con Asia. Saben que su álbum homónimo de Asia llegó al número uno un día como hoy, eso en 1982, permaneciendo en primer lugar 9 semanas en Estados Unidos.

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10: Continuamos juntos en Arroba FM 101.1. Hoy tarde de viernes, 4:15, 15 de mayo. En 1978 se presentó el juego electrónico Simon. ¿Te acuerdas de él? Hubieron obviamente algunas versiones alternativas de otras marcas, como el fabuloso Fred. Eso ocurrió en 1978.

La canción del álbum Rattle and Hum, escuchamos a YouTube, Desire, en arroba FM 101.1. 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Vamos con Michael Jackson.

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La canción que consagró a Scorpions internacionalmente, escuchamos Wind of Change en arroba FM 101.1. Continuamos escuchando buenos temas esta tarde, como esta canción de Foreigner, se llama That Was Yesterday. Saludos hasta Tijuana, donde nos escuchan a través de la aplicación Radio Resultados, que puedes descargar a tu celular.

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Escuchaste a Da Police con Synchronicity 2. Con esta canción me despido, con esa de The Cure. Espero que hayas disfrutado esta hora de música. Nos vamos a encontrar el día de mañana a las 10 a.m. con más de Arroba Retro. Sigue escuchando la buenísima programación de Arroba FM 101.1. Yo soy Álvaro Sánchez. Hasta mañana.

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3: De acuerdo con información del INEGI, en 2024, Sonora registró 424 mil casos de ciberacoso. Esto sin especificar cuántos son menores de edad en esta cifra. Así lo dio a conocer la directora de Fundación Nueva Generación Sonora. Michelle Lucero destacó que todo aquel que cuenta con un dispositivo electrónico es propenso a encontrarse con contenidos no deseados. Un exhorto urgente a la voluntad política para alcanzar una solución rápida, técnica y justa que ponga fin al conflicto laboral entre autoridades de la Universidad de Sonora y el Sindicato de Académicos, hizo Roberto Citen Ayala, presidente de la Asociación de Ingenieros en Minas, Metalurgistas y Geólogos Distrito Sonora. El Gabinete de Seguridad del Gobierno de México confirmó que el exsecretario de Seguridad Pública de Sinaloa, Gerardo Mérida Sánchez, ingresó a territorio estadounidense el pasado 11 de mayo a través de la garita de Nogales, Sonora, con destino al estado de Arizona, donde quedó bajo custodia de autoridades federales de Estados Unidos. Consulta esta y otra información en www.nuestrasnoticiassonora.com. Soy Cheryl García y continuamos en una hora con más información en nuestras noticias Radiorama Sonora.
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